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1: Tiempo de estar bien informados, actualización de noticias a esta hora, 7:17 en tiempo de Luna Radio Tiempo, y mucha atención porque tenemos que contarle a nuestros oyentes que en el Atlántico los comerciantes lanzan descuentos para dinamizar la economía con la prima de mitad de año. ¿Ya se le pagaron las primas, Moni? ¿O ya se las gastó? ¿O yo nunca llegaron, Moni? ¿Nada, las primas?
2: ¿Qué es? ¿Qué? ¿Eso qué es? ¿Eso qué es? Ya las pagaron.
1: Ah, ok.
2: Que ya las debo.
1: Ya entiendo. Bueno, los comerciantes de Barranquilla y los municipios del Atlántico se sumarán pues activamente a la Jornada Nacional de Primatón 2026, un evento comercial organizado por Fenalco que se llevará a cabo desde el viernes 26 de hasta el domingo 28 de junio, ¿no? Ahora, o sea, es desde mañana y hasta el domingo, con el propósito de reactivar las ventas del sector formal en el cierre del primer semestre. La iniciativa busca, por supuesto, motivar a los ciudadanos y también aprovechar el pago de la prima de servicio de mitad de año mediante atractivas ofertas, promociones y beneficios reales en miles de establecimientos. De acuerdo con el gremio, esta estrategia representa una valiosa oportunidad de doble vía, ya que le permite pues a las familias colombianas hacer rendir sus ingresos adicionales, y al mismo tiempo también ayuda a que los empresarios impulsen el flujo de clientes y también dinamicen la economía regional tras enfrentar meses de desaceleración comercial. O sea que la cuestión se puso un poquito
2: complicada
1: en los últimos días, así que vamos a ver si mejora un poquito con esas promociones que vienen ahora con la Primatón 2026.
2: ¿Será que sí aguanta? No sé, digo.
1: Claro, óigame, los almacenes de electrodomésticos.
2: Pero la idea es gastarse la prima, no endeudarse.
1: No, no, o sea, usar la prima.
2: Sí, porque dicen promoción, Primatón, tal, no sé qué, y no tienes la plata, pero terminas endeudado.
1: No, exactamente, no, la idea es invertir la prima.
2: Okay.
1: Vale.
2: Bueno, por ahora le tengo noticias internacionales. A ver, ¿cuáles son los mandatarios internacionales que se han que se han puesto la camiseta y que han ayudado o que se han hablado? Ajá. De lo que pasó
1: en Venezuela
2: con los terremotos en Venezuela. Uh-huh. Donald Trump. Ajá. Delcy Rodríguez. Ajá. La presidenta interina de Venezuela. Ajá. Por acá, por los lados de México, bueno, mucha gente. Pero ¿sabes quién brilla por su ausencia? ¿Quién brilla por su ausencia? El señor Gustavo Petro.
1: Oye, qué raro, ¿no? Tan amigos que son.
2: Y no solo eso, sino que el señor habla bastante por X, por Twitter, entonces
1: no se ha pronunciado
2: hasta
1: tampoco.
2: Hoy, hasta las 7:20, no ha puesto nada, no voy a actualizar, a ver, pero nada. Por otro lado, lo que dice el señor Trump es que anunció que todas las agencias de Estados Unidos ayudarán a Venezuela tras los terremotos. O sea, ya se puso claro, la camiseta y dice...
1: Qué bueno, hombre.
2: Los dos grandes terremotos que azotaron el pueblo de Venezuela han dejado un número devastador de muertos. Estados Unidos está listo, dispuesto y capacitado para ayudar. He dado instrucciones a todas las agencias de nuestro gobierno para que se preparen para actuar con rapidez. Estaremos ahí para nuestros nuevos y grandes amigos. Ese me gustó eso. Nuestros nuevos y grandes amigos. Así que, pues nada, ahí está la mandataria interina, Delcy Rodríguez. Ya confirmó que mantiene comunicación permanente con la Casa Blanca. A ver en de qué manera se puede ayudar a los hermanos venezolanos.
1: Listo. Tercer gol de Países Bajos. Partido mismo de Países Bajos contra Túnez. Y acaba de ser Van Hecke, buen jugador ese. El tercer gol al equipo tunecino, que había pues recortado la diferencia al marcar el 2 a 1.
2: ¿Así se dice? Tunecino.
1: Sí, los tunecinos.
2: Ah, ya, voy a aprender algo nuevo.
1: Sí. Me gusta. Y bueno, vamos a ver cómo termina el partido, porque
2: bueno,
1: todavía falta mucho.
2: Espéreme, y yo le digo como a Mundial. Hoy Japón, Suecia, que
1: están
2: también
1: jugando. Va ganando Japón, ¿no?
2: Va ganando 1-0 al minuto 60, acaba el minuto 61. A las 9 de la noche, ya saben, se enfrentan Turquía y Estados Unidos, y Paraguay contra Australia. Me gustaría verme el de Estados Unidos y Turquía. Estados Unidos está jugando muy bien.
1: Está jugando muy bien.
2: Sí, sí, sí.
1: Sí, sí. Y a ver cómo le va a Paraguay. Yo tengo un afecto muy especial a Paraguay por el técnico Alfaro.
2: ¡Paraguayo!
1: Me parece un técnico muy bueno. A mí me hubiese gustado que Alfaro hubiese sido técnico de la Selección Colombia antes de que... Pero bueno, Néstor está haciendo la cuestión bien.
2: Sí,
1: yo,
2: sí, sí, sí.
1: Ya yo le he dado las indicaciones a Néstor de cómo tiene que hacer.
2: Qué bueno, qué bueno.
1: Sí, me ha hecho caso.
2: 7:22 minutos. 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

0: Bueno, 7:39, con esta invitación queremos recordarles que tenemos una cita este sábado a las 6:30 de la tarde. 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
0: 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Ok. 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Dame paciencia, señor. 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Señor, me has mirado a los ojos. 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
1: Todo eso es por el mundial, ¿te das cuenta? Todo eso es por el mundial.
0: Después recursos humanos me pone una boleta.
1: ¿Por qué? ¿Qué daño me quieres hacer ahora? Monearse, a ver.
0: Golpearlo en la cara. No, mentira. Esto es molestando. Yo a Dani lo amo con todo mi corazón. Lo quiero mucho.
1: Yo también.
0: Pero dejé de decir woo. O sea, a ver.
1: Ah, no le gusta que haga woo.
0: No.
1: Ok, listo.
0: Diga algo más. O sea, póngase la 10 y hable del evento.
1: Ok. ¿Qué hay que hablar ahora?
0: Ay, nada. 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
1: Tolis.
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1: 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Sí. 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
0: 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Y sí, la gente viene aquí: no, yo necesito 6, necesito 10, necesito 8. Tal y se van mandando, así que pilas.
1: 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Y recuerden ustedes que el partido es a las 6:30 de la tarde.
0: Sí, señor.
1: Señor.
0: Bueno, sigamos con más en Tiempo de Luna.

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0: Quizá un sueño que tanto anhelaba se puede cumplir en esta noche. Solo es cuestión de que le pongas fe, ganas a la vida. Y créeme que se dará. Sueño por sueño con música de Magneto en esta noche de Navegantes de la Noche Radio Tiempo.
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0: es posible recordar algo que se vivió hace muchos años en solamente un abrir y cerrar de ojos? Algo que creíamos que ya se había olvidado, algo que creíamos que ya no tenía cabida en nosotros. Quizá por una persona, por un lugar, por un aroma, por alguna comida tal vez. Recordamos a esa persona que ya no está, que creíamos haber olvidado, pero en el momento que recordamos, muchas cosas empezaron a moverse en nuestro corazón, en nuestra vida, en nuestra mente. Y quizá hoy te preguntas muy bien dónde estará esa persona, qué será de la vida de esa persona. Algunos no solamente lo preguntan o lo imaginan, sino que le escriben, le buscan. Y tal vez no para volver a recuperar lo que en algún momento tuvieron, sino por saber de su vida. Porque en algún momento fue alguien importante y aunque ya no estén juntos, todavía lo sigue siendo. Los navegantes de la noche están contigo en esta noche de emociones, de sentimientos, de historias, de canciones, de momentos maravillosos, de algunos momentos que no son tan maravillosos, pero que sin lugar a dudas nos dejan una enseñanza, que nos dejan un aprendizaje. Y cada uno de esos momentos los acompañamos contigo, los vivimos contigo, tratamos de solucionarlos contigo. Cuéntanos lo que vives, lo que pasas, lo que atraviesas a través de nuestro WhatsApp 301-3096-1. También nos puedes llamar si gustas. Nos gusta escucharte, por supuesto. Pero por llamada normal, por llamada de teléfono celular, no por llamada de WhatsApp. 301-3096-1 si están fuera del país, más 57, nuestro indicativo en Colombia, 301-3096-1. Ronnie de la Hoz, cada noche está a tu lado en Los Navegantes de la Noche, Radio Tiempo.
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1: Hay momentos en los que estamos entregados a alguien simplemente por las ganas, por el deseo. Pero al pasar del tiempo empezamos a entregarnos porque empezamos a tomarle un cierto gusto, un cierto cariño. Después se fue convirtiendo poco a poco en amor, ¿no? Y es por eso que después llega un tiempo, confundimos lo que estamos sintiendo. Si es amor, simplemente deseo, ganas. Y por otra parte vemos a esa otra persona quizá un poco emocionada o emocionado con lo que pueda llegar a suceder. Pero sabemos que más adelante posiblemente podemos equivocarnos con una decisión muy apresurada que tomemos. Y es por eso que poco a poco le vamos diciendo a esa persona: por favor, no me ames. No tengas esa valentía todavía, creo que no soy lo suficiente o no creo que sea el momento indicado para una relación. Pero aún así, esa persona nos termina demostrando que sí es el momento, que sí es el tiempo para una relación, pero que sobre todo, sí es la persona. Jennifer López y Marc Anthony en Los Navegantes de la Noche. Dime por

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0: quédate mucho más tiempo a mi lado, quédate conmigo, no solamente durante esta noche, sino todas las noches y todas las mañanas, y que no sean las 6 de la mañana, sino que te quedes hasta las 8 o 9 de la mañana. Cualquier cosa nos inventamos para que no te digan nada en el trabajo, pero por favor no te levantes de la cama conmigo. Quédate aquí. Vamos a roncharnos y a compartir con las buenas canciones de los Navegantes de la Noche, Radio Tiempo. 9 de la noche, 22 minutos. Son los Navegantes de la Noche que están a tu lado, que están contigo, que están acompañándote, que están escuchándote, que están dándote la mano en este momento de tu vida, sea bueno, sea no tan bueno. Así que cuéntanos lo que vives, lo que pasas, lo que atraviesas, lo que quieres expresarle a alguien a través de nuestro WhatsApp 301-3096-1. En las noches, escuchas Los Navegantes de la Noche, Radio Tiempo.
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también en algún momento tuve la oportunidad de dormir, soñar a esa persona y despertar viéndola a mi lado. Estoy completamente seguro que tú también podrías, que tú también podrías tener a esa persona que quieres a tu lado, que tú también que sueñas con esa persona que amas, que quieres en silencio. Quisieras tener muchas cosas a su lado, pero todavía no te has atrevido a decirlo. Has soñado con esa persona, acariciando.

0: nos atrevemos a contar lo que sentimos para que ese sueño se haga por fin de una vez por todas realidad. Alex Syntek. Seguramente también lo había soñado, lo había idealizado hasta que por fin se le pudo dar al lado de esa persona especial. Te soñé. Y hoy tú eres mi realidad. 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
0: Llega Kenny García, que estará pronto en nuestra ciudad. Radio Tiempo, por supuesto, tiene las boletas para ti. Esto se llama Confieso. 9:55 minutos, escuchas Los Navegantes de la Noche en tu Radio Tiempo.

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0: Hay personas que sencillamente son muy afortunadas en la vida, porque siempre tienen a Soto ahí al lado. Cuando me refiero, cuando digo a Soto, es esa misma persona que nos recarga, esa persona que es la única persona en el mundo que nos puede tranquilizar, la única persona en el mundo que nos hace encontrar la tranquilidad en medio de la tempestad, en medio de la tormenta. Shakira con tú, en esta noche de Navegantes de la Noche, Radio Tiempo.
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1: 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En esta no se pudo, pero...

0: aplauso fuerte para Debbie Nova.
1: Una de las cosas más bonitas del amor para mí, personalmente, de las cosas más bonitas que tiene el amor, es que en medio del querer, en medio del amar, en medio de del que quizá no es una vida sin esa persona a tu lado, pero más allá de que no veas una vida sin esa persona a tu lado, está el amor. Y en el amor lo que prevalece es la libertad. Si esa persona te ama, pero se siente mejor, se siente libre estando a solas, estando en su mundo, quizá, pues es una forma de amar. Soltar o dejar ir no quiere decir que no amemos a alguien. Solamente porque sabemos que sus alas quieren volar muy alto y quizá todavía nosotros no alcanzamos ese vuelo que quiere. Si quieres decir adiós, ahí está la puerta del corazón. Franco De Vita y Debbie Nova en esta noche de Navegantes de la Noche Radio Tiempo.
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1: Tener todo en nuestro hogar, que no nos falte nada, pero que lastimosamente nos falte una persona. Se ve.

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0: Solamente te pido que sueltes mi mano, que me dejes ir, por favor, que me sueltes y que ya dejes de intentar algo que no tiene remedio, algo que no tiene vuelta atrás. Música de Sin Bandera con esto que se llama Suelta mi mano en Los Navegantes de la Noche, Radio Tiempo.
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0: Seguimos al aire en Los Navegantes de la Noche de Radio Tiempo 96.1, acompañando a nuestros amigos, a nuestros oyentes, a que nos cuenten sus historias, acompañando a nuestros oyentes a desahogarse, a contarnos un poco lo que viven, lo que sienten, lo que atraviesan. Por eso escuchamos a una de nuestras navegantes de la noche con su historia. Así que muy atentos, mucho oído, para que le demos consejos y podamos apoyar, acompañar también a nuestra navegante de la noche.
2: Hola Ronnie, saludos para ti y para todos los navegantes de la noche. Les habla Paola Chávez. Siempre he querido compartir mi historia con ustedes, pero me ganan los nervios. Voy a intentar leerles. Traté de escribirla porque creo que es muy importante para mí contarles sin dejar pasar ningún detalle. Ok. Hace 7 años, para ser exacto, el día de mi cumpleaños, recibí un mensaje de mi cuenta de Facebook. Era de un viejo amigo de la escuela, alguien de quien no sabía nada desde hacía muchísimo tiempo. Ese día, además de felicitarme, me dijo que le gustaría que volviéramos a tener comunicación. Él ya no vivía en la misma ciudad. Se había casado al igual que yo. Ese día fue muy especial. Intercambiamos números de teléfono y hablamos durante horas. Desde ese entonces comenzamos a llamarnos casi todos los días. Poco a poco dejó de ser solamente mi amigo. Me enamoré de él. Me enamoré de su forma de estar presente para mí, de su compañía, de la manera en que siempre encontraba tiempo para escucharme. Con los años, él se separó, pero yo seguía comprometida. No encontraba la valentía para terminar mi relación. Después llegaron momentos muy difíciles en mi vida, entre ellos, perdí a mi papá. Para ese entonces, Luis ya no estaba en mi vida. Habíamos decidido que lo mejor era tomar caminos diferentes y pensar que si realmente estábamos destinados a estar juntos, la vida o el tiempo volvería a encontrarnos o a juntarnos. Durante ese periodo atravesé una profunda depresión y ansiedad. Necesitaba medicación para poder dormir. Pasaba gran parte de mis días llorando y sintiendo que no tenía fuerza para seguir adelante. No solo había perdido a mi papá, también había perdido ese amor que de alguna manera le daba sentido a muchas cosas en mi vida. Tiempo después, tomé la decisión de terminar mi matrimonio. Necesitaba encontrar un poco de claridad en medio de tanto caos. Quiero aclarar algo importante. Todo esto ocurrió en la distancia. Luis y yo no nos veíamos desde la época de la escuela. Nos enamoramos a través de llamadas, mensajes y largas conversaciones. Nos enamoramos en medio de nuestra propia soledad. Entonces ocurrió algo que jamás imaginé. En enero de este año, Luis me escribió para decirme que estaría de visita en mi ciudad y que quería verme. Pensé mucho antes de aceptar, pero en el fondo sentía que era un encuentro que ambos nos debíamos. La cita se dio. La pasamos muy bien. Fue algo mágico. Después de tantos años, allí estábamos, frente a frente, confirmando que todo aquello que habíamos sentido era real. Retomamos la comunicación, poco a poco intentamos construir algo más sólido. Él estaba soltero y yo también. Sentíamos miedo, pero decidimos intentarlo paso a paso, poco a poco. Incluso hice planes para visitarlo. Estábamos ilusionados y emocionados con la posibilidad de compartir más tiempo. Pero hace unas semanas me escribió para decirme que necesitaba contarme algo importante. Durante el tiempo que estuvimos separados, había intentado construir una relación con otra persona. Esa persona había regresado para decirle que estaba embarazada de él. Recuerdo ese momento como si hubiera sido ayer. Mi mundo se derrumbó justo cuando pensé que por fin la vida nos estaba dando una oportunidad. Todo pareció desmoronarse frente a mis ojos. Quiero decir que Luis fue sincero conmigo. Pudo haber callado muchas cosas, pero eligió decirme la verdad. Él nunca pensó que aquello significaría el final para nosotros. Pero yo no pude continuar. La idea de que iba a convertirse nuevamente en padre me rompió por dentro. Sentí que la situación me superaba. No tenía la fortaleza emocional para enfrentar algo tan grande. Y decidí retirarme. Hoy, mientras cuento esta historia, no siento rabia. Siento tristeza porque a veces la vida une a dos personas en el momento equivocado. Porque a veces el amor existe, pero las circunstancias pesan más que los sentimientos. Y aunque todavía duele, también entiendo que algunas historias no terminan porque falte amor, sino porque hay caminos que parecen luchar constantemente contra la corriente. Gracias
0: a nuestra navegante de la noche por desahogarse con nosotros, por contarnos aquello que está sintiendo en esos momentos. Y nada, queremos escuchar opiniones de parte de nuestros navegantes de la noche. ¿Qué dicen? ¿Qué sugerencias? ¿Qué opiniones tienen? ¿Qué consejos tienen para nuestro navegante de la noche? Los esperamos a través de nuestro WhatsApp 301-3096-1. Cada noche, luego de las 8 de la noche, tenemos una cita con los navegantes de la noche, Radio Tiempo.
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0: antes arreglar esta situación, cuanto antes enmendar el error, cuanto antes enmendar todas las cosas que no están bien y que nos han hecho echar para atrás en nuestra relación. Música de Alex Huago, con esto se llama Cuanto Antes. 11:33 en tu radio tiempo.
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0: música de Gianmarco y esto que se llama Resucitar. Seguimos a tu lado, 11:44 en Los Navegantes de la Noche, Radio Tiempo.
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0: algunas ocasiones he tenido la oportunidad de conversar con algunos amigos que han vivido la difícil situación de tratar de olvidar a una persona cuando todo se hace bastante difícil, cuando todo se hace complejo. Y la verdad es que llegamos a conclusiones, y es que no todo lo que dicen es cierto. Porque esa es una de las cosas que dicen, que el tiempo es el mejor remedio para olvidar, pero sabemos que ha pasado muchísimo tiempo y todavía no hemos podido arrancar a esa persona que aún sigue latente en nuestro corazón y pensamientos. Juan Fernando Velasco expresa mucho mejor lo que se siente, lo que se puede vivir con esta canción que se llama Dicen. 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
0: Los Navegantes de la Noche están a tu lado en Radio Tiempo 96.1, disfrutando junto a ustedes de esta noche, como todas las noches. Una noche donde quizá queremos encender la llama y el fuego del amor. Donde quizá hemos estado pensando en el difícil momento que podemos estar viviendo con alguien que amamos. Quizá ya empezamos a dar ese brazo a torcer. O todavía estamos esperando que esa persona mejor nos dé, nos pida una disculpa, nos busque o nos diga lo siento. Tal vez hay algún recuerdo que no has podido soltar. Algo que no merece estar en tu vida y que lo sabes, pero no has podido dejar atrás. Y todo porque no has podido soltarlo de la mejor manera, que es hablándolo, conversándolo. Aquí estamos para hablar, para compartir contigo, para conversar contigo y tratar de buscar algunas soluciones o algunas respuestas para algunas cosas que podemos estar viviendo. Digo podemos porque tus problemas también son los nuestros. De eso se trata la amistad y claro que somos amigos. 301-3096-1, ese es nuestro WhatsApp Radio Tiempo. Allí nos hablan, nos cuentan, nos comparten su historia. Se desahogan con nosotros y hacen parte de los Navegantes de la Noche de Radio Tiempo. Noche de la noche tras noche, en esta y todas las noches de domingo a jueves. Ronnie de la Hoz contigo en Los Navegantes de la Noche.
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0: definitivamente hay amores que son como una vela encendida en medio de la noche en una casa cuando se va la luz. Al principio ilumina todo, nos calienta, acompaña, hace que no tengamos miedo. Pero con el tiempo, esa llama empieza a temblar un poco. Y empieza a temblar no porque no quiera seguir, sino porque el viento no es el mismo. A veces hay vientos muy fuertes que intentan apagar esa vela.
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0: Y eso tú lo sabes. Sabes que esa luz está apagando, que la oscuridad viene en camino. Pero aún así, en medio de saber que viene la oscuridad, empiezas a acercar tus manos intentando proteger lo poco que queda. Y en ese instante no pides promesas, no pides futuro, solamente le susurras con el alma a esa persona: abrázame. Abrázame bastante y abrázame fuerte, aunque pueda ser la última vez que lo hagas.
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0: Abrázame aunque sepamos que después de este momento quizá no habrá un mañana. Abrázame para quedarme con ese recuerdo de tu calor, con ese recuerdo de tu olor. Abrázame antes de que el frío lo borre todo, que lo borre por completo. La verdad es que hay despedidas que no se dicen con palabras. Se dicen así, con canciones, con un abrazo que intenta detener lo inevitable. Música de Camila con esto que se llama Abrázame, en Los Navegantes de la Noche, Radio Tiempo.
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0: verdad que es que todo parece tan irreal. Nada de esto de lo que estoy viviendo, de lo que estoy sintiendo, de lo que me están ofreciendo, de lo que me están dando, de lo que me están brindando desde el amor, parece de verdad sacado de otro planeta. Parece como sacado de cuentos de hadas. Y más raro aún es porque antes habíamos vivido tantos infiernos. Una cosa son tormentas, pero otras son infiernos al lado de personas que
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0: que realmente finalmente nunca conocimos.
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0: Por eso a veces al estar a tu lado me pellizco para ver si estoy viviendo de verdad una historia real o
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0: o sencillamente es un sueño lo que vivo contigo. Nada es normal, pero
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0: Pero es que lo estoy sintiendo, lo estoy viviendo y sé que es real.
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0: Ellos son Víctor y Leo con esto que se llama Nada es normal. En Los Navegantes de la Noche, Radio Tiempo.
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0: Llega Pedrito Fernández, ya Pedro Fernández hace muchos años, con esto que se llama Mi Forma de Sentir. Ya vengo con historias, con más historias, en Los Navegantes de la Noche, Radio Tiempo.

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las nubes o de las nubes negras también hacen parte de los días de cualquier persona, ¿no? Esas nubes negras que empañan ese bonito paisaje que estamos acostumbrados a ver, a disfrutar, de presenciar. Pero lastimosamente esas nubes negras empañan, están ahí empañando nuestra vida.

0: Si esas nubes negras tienen nombre y apellido, y quizás es por la ausencia de esa persona. Nubes negras, con luz de adentro en los navegantes de la noche, Radio Tiempo.
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0: Los Navegantes de la Noche, estamos a tu lado, estamos escuchándote, estamos acompañándote, estamos dándote la mano como siempre, como cada noche, luego de las 8 de la noche en Los Navegantes de la Noche, Radio Tiempo. Hace unos instantes nos compartían un audio a través de nuestro WhatsApp 301-3096-1 contándonos, compartiéndonos una historia, algo que vive una persona, una mujer, y que no sabe qué hacer. Así que escuchemos juntos esta historia y demos nuestra opinión, nuestro consejo aquí en Los Navegantes de la Noche de Radio Tiempo 96.1.
2: Resulta de que yo soy madre soltera. Yo tuve mi hijo con un señor, pero ese señor nunca me respondió. Entonces, bueno, yo crié a mi hijo sola. Él de niño, un niño muy especial, muy bonito, muy juicioso, hace caso. Fue creciendo, entró a la escuela súper bien mi hijo, con todas las cualidades del mundo. Terminó la primaria, lo metí en el colegio del bachillerato, y resulta que cuando entró al colegio, él empezó a conocer malas amistades, malos muchachos, empezó ya no a hacerme caso. Yo le hablaba, me contestaba con gritos, mejor dicho, tenaz, un sufrimiento. Yo me la pasaba llorando, y este muchacho, ¿quién me lo cambió? Dios mío, señor, bueno. Y él súper grosero conmigo. Cuando yo me di cuenta, él había entrado en el bajo mundo de las drogas. Para mí eso fue fatal. Cuando yo me enteré de eso, duré como 4 días acostada, que no me levantaba de la cama. Me incapacitaron porque yo entré en un estado de nervios. Desde ahí empecé a tomar droga para los nervios, empecé a visitar psiquiatras, empecé a visitar psicólogos y todo, y este muchacho no, por nada, yo se me perdía 2, 3 días, y yo búsquelo, no quiso volver a ir al colegio, se reúne con unos amigos terribles. Bueno, él en medio de todo eso, él conoció una muchacha. La muchacha no es consumidora, la muchacha es una muchacha de buena familia y todo, y ella empezó un noviazgo con él. La familia de él, de la muchacha, brava, porque ella, esa relación con ese muchacho así loco, pero ella no le importaba nada, y yo pues apoyando a la muchacha, mirando a ver si este niño cambiaba, porque él sí está enamorado de ella. Resulta de que pasó el tiempo y ella en el noviazgo con él, cuando ella pum, quedó embarazada. Cuando ella quedó embarazada, pues yo dije, bueno, puede ser la solución a mi problema, porque él de pronto un hijo lo haga recapacitar y deje ese vicio. Resulta es que la familia de la muchacha se puso muy brava cuando se dieron cuenta que ella estaba embarazada y la echaron. Yo la recibí en mi casa, yo me la traje para acá. Yo dije, bueno, esta es la forma en que, si Dios permitió que ella quedara embarazada, es por algo. No, ese muchacho no le interesaba, ella estando en la casa no llegaba ni nada. Y bueno, la muchacha pasó el tiempo, tuvo el bebé, un niño muy bonito, muy lindo y todo, y mi hijo nada de interesado por ese niño. Pues resulta que ahora el problema se volvió más grande, porque la chica se la pasa con las amigas de fiesta en fiesta. Como él no está pendiente de ella, ella la pasa de fiesta en fiesta, la pasa en la calle, y yo cuidando el bebé. Entonces ahora se me sumó pañales, leche, el cuidado del niño, mi hijo en la calle. No, el problema se me hizo mucho más grande. Estoy al borde de la locura, pues yo estoy muy enamorada de mi nieto, yo lo quiero mucho. Yo hablo con esa muchacha, le digo que cambie, que mire que yo qué hago con esos dos problemas. He ido a hablar con los papás de ella y ellos me dicen que no, que el problema es mío, que ya ellos la sacaron a ella de la casa y que ahí no hay nada que hacer. Entonces yo estoy en ese dilema que no sé qué hacer. El bebé es muy bonito, mucha gente me ha dicho que lo den en adopción, pero yo no soy capaz. Yo no soy capaz de dar mi niño en adopción porque yo lo amo mucho. Ese muchachito, pues, en medio de que se me sumó un problema, también es un aliciente para mí. Pero no sé qué hacer con esa muchacha. Ahora ella llega tomada casi todos los días, se acuesta a dormir, duerme todo el día, se para solamente a buscar qué hay de comer, y yo solita con esa responsabilidad. Yo le digo a Dios y me siento y le digo: Señor Jesucristo, ¿yo qué estoy pagando? ¿Yo qué estoy pagando con esto? Mi hijo, voy y lo busco, le ruego que se meta a un centro de rehabilitación. Papá, vamos a un centro de rehabilitación, usted ya tiene un hijo por quien luchar. Usted tiene que sacar... No, mamá, a mí no me interesa nada de eso, a mí no me interesa. Yo la vida que estoy viviendo, la estoy viviendo muy bien, la estoy viviendo muy rica. Le he rogado que acepte un centro de rehabilitación y no quiero. Yo hoy lo busco, le llevo comidita, le llevo una cosa, porque mi hijo lo amo con el alma, lo amo con todo mi corazón. Pero estoy que si yo estaba de psiquiatra, estoy peor. Estoy con los nervios vueltos, nada. Ahora esa muchacha, qué día le dije que me hiciera el favor y se fuera a la casa y que me dejara el niño. Que me dejara el niño y que ella buscara para dónde irse. Y me dijo que para dónde iba a ir, que ella no tenía para dónde irse, que los papás no la recibían y que ella no se iba a ir. Y yo no tengo el corazón de sacarla, de echarla de mi casa. No sé qué hacer, la verdad, yo no sé qué hacer con esa muchacha. Yo pues me quedo con mi nieto. Si me toca tener a mi nieto de por vida, yo lo tengo hasta el día que Dios me preste la vida. Porque bueno, es mi nieto, pero yo ahora no sé qué hacer con esa muchacha. No sé qué hacer, la verdad. Ahora tomo más droga, ahora me toca ir más seguido al médico, me duelen los brazos, me duele el cuerpo, me duele todo. Estoy al borde de la locura, la verdad.
0: Esta es la historia que escuchamos aquí en Los Navegantes de la Noche, que nos comparten a través de nuestro WhatsApp 301-3096-1. ¿Qué piensan? ¿Qué opinan nuestros amigos, nuestros navegantes de la noche? A través de nuestro WhatsApp 301-3096-1 nos dejan su nota de voz, su opinión, para compartir su respuesta aquí en Los Navegantes de la Noche de Radio Tiempo 96.1. Los Navegantes de la Noche te escuchan, te acompañan, te aconsejan. Ya vengo con sus opiniones, con su respuesta a esta historia que nos comparten a través de nuestro WhatsApp. Ronnie de la Hoz, cada noche en Los Navegantes de la Noche de Radio Tiempo 96.1. Bueno, vamos con opiniones rápidamente, opiniones de nuestros navegantes de la noche, para seguir invitando a nuestros demás navegantes de la noche que nos compartan sus opiniones, sus consejos al respecto. Buenas noches.
3: Buenas noches, navegantes de la noche. Yo soy Leonardo de la Hoz. Yo escucho Radio Tiempo todo el tiempo. Bueno, y le digo a la señora, bueno, no le voy a dar un mal consejo, pero Dios mío, bendito sea el Señor. Esos ya son adultos, ya saben lo que quieren. Yo lo que recomiendo es que coja las maleticas suyas y las del bebé y haga usted su vida nuevamente con su nieto, y ellos verán qué hacen. Si que toquen fondo, si es que quieren tocar fondo, para ver si de pronto tocando fondo recapacitan. Yo escucho Radio Tiempo todo el tiempo.
0: Un abrazo.
3: Dios me la bendiga, madre.
0: Un abrazo grande para nuestro amigo Leonard, que nos comparte su opinión a través de nuestro WhatsApp 301-3096-1. Ustedes también pueden dejarnos sus opiniones, compartirnos sus opiniones a través de nuestro WhatsApp 301-3096-1. Más navegantes de la noche. Hola, buenas noches.
4: Ronnie, me da dolor escuchar el dato de la señora, porque yo sufrí algo muy parecido. El papá de mi hija dejó de consumir durante mucho tiempo. Pues yo no, enamorada del tema, no, sí, yo lo conocí cuando ya no tenía ningún tipo de consumo. Y en el matrimonio de un amigo se lo dieron a probar, volvió a caer en el tema. Y yo, al igual que la señora, pensé que yo lo podía ayudar, que todo lo podía, el amor, pero a veces hay que buscar ayuda a uno, porque uno también se enferma, mira lo que ella dice, y que vaya al psicólogo ella y se desprenda de muchos remordimientos de conciencia y que se dé cuenta que así ella luche y luche y luche, mientras ellos no tengan un cambio y no quieran salir de ese problema, ellos no lo van a hacer, así ella les hable de la manera que le hable. Entonces yo sí le recomendaría a la señora que buscara soporte psicológico ella, porque lo que debería hacer es dejar eso, y sé que no es fácil, es muy difícil, pero sí debería tomar a su nieto y buscar de Dios, orar mucho por ellos, pero dejarlos, porque no les está haciendo ningún bien a ninguno de los dos.
0: Gracias a nuestra navegante de la noche por su opinión, por su consejo y también por su anécdota que comparte a través de nuestro WhatsApp 301-3096-1. Más navegantes de la noche que nos dejan su opinión, su consejo, su anécdota a través de nuestro WhatsApp. Hola.
5: Buenas noches, Ronnie. Yo escucho Radio Tiempo todo el tiempo. Pues ahí el tema es complicado. El tema es complicado. De todas maneras, gracias a Dios, la navegante aquí, compañera, se nota que tiene un gran corazón y tarde que temprano mi Dios va a hacer justicia y mi Dios va a obrar en la situación. Pues yo sé que es desesperante por la responsabilidad adquirida y sin ella haberla solicitado, le llegó esa responsabilidad. Pero a quien Dios ama, todas las cosas más le ayudan para bien. Yo sé que va a ser de gran bendición, ese nieto va a ser una gran bendición para ella, ahora que esté grandecito. Va a ver que Dios le va a retribuir todo el sacrificio a través de él. Y que ore mucho por su hijo y ore mucho por la nuera que le llegó. Pues prácticamente como si fuera otra hija, pero a veces la Biblia dice que la lucha no es contra carne ni sangre, sino contra principados, potestades y huestes celestiales. Ahí hay un tema espiritual, hay un tema espiritual y hay que orar mucho, hay que orar mucho. Y Dios es fuerte. Ya los principados y las potestades están vencidas en el nombre poderoso de Cristo Jesús. Entonces, pues yo lo único que le digo es que ore mucho y Dios le va a proveer para sacar adelante a su nieto, para que su hijo vea que su hijo lo puede sacar, Dios, de esa situación también en la que se encuentra, y a su nuera de pronto también. Dios es misterioso y yo sé que en ninguna oración Él las escucha todas, no hay una oración que Él no escuche. Y yo sé que ella va a tener la victoria y va a tener la bendición y va a recibir de parte de Dios la fuerza y la prosperidad y la salud para criar a su nieto y para sacar adelante esa situación. Bendiciones y un fuerte abrazo.
0: Bendiciones y un fuerte abrazo también para ti, querido amigo. Gracias por tu mensaje aquí en los Navegantes de la Noche de Radio Tiempo 96.1. Más Navegantes de la Noche, hola, buenas noches.
6: Buenas noches, Ronnie. Sí, yo pienso que puede hacer la obra Dios. Lo único que puede, que ore bastante y pida por esas dos almas. Bueno, por las tres, por ese príncipe, claro. Y Dios le va a hacer la obra, porque lo que está haciendo ella son bendiciones para ella. Definitivamente tiene que tener fe ella. La fe es la esperanza de lo que no se ve, la certeza de lo que se espera. Así que tenga fe. Y bueno, y mucha templanza, que Dios hace la obra.
0: Un abrazo grande también para nuestro navegante de la noche que nos deja su opinión aquí en nuestro WhatsApp 301-3096-1. Vamos con más canciones y ya regresamos con más consejos, más historias en los Navegantes de la Noche Radio Tiempo.
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0: música de Yuridia junto a Ángela Aguilar con esto que se llama Qué Agonía en esta noche de Navegantes de la Noche Radio Tiempo.
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0: Seguimos al lado de los mejores oyentes del mundo, al lado de los Navegantes de la Noche, quienes noche tras noche escuchan atentos las historias, quienes noche tras noche pues nos dan un consejo, una opinión referente a las historias que nos comparten nuestros Navegantes de la Noche. Y siguen compartiéndonos lo que piensan, lo que opinan al respecto de esa historia que hace unos instantes escuchamos aquí en Navegantes de la Noche. Hola, buenas noches.
2: Buenas noches, Ronnie. Yo escucho Radio Tiempo todo el tiempo. Sí, efectivamente, pues, escuchando el caso de la señora, pues, me conmovió mucho. Sin embargo, pues, quiero decirle a ella que tenga mucho ánimo y fuerza. Si Dios le dio la oportunidad de tener un nieto hermoso como el que tiene, pues es una bendición que debe atesorar mucho. Y si ya ella hizo pues lo que está a su alcance por su hijo y por su nuera, pues ya no puede hacer más, porque está siendo ahora mismo una zona de confort para ellos. Mientras ella le esté solucionando el tema de la casa y de la comida, ellos van a seguir en su mundo y no van a tener pie para cambiar. Lo que ella tiene que hacer es ir a una comisaría de familia o ir a un juez de paz, exponer el caso, y de esa manera pues ella puede recibir orientación. Y si pues el tema persiste, pues yo le aconsejaría que hiciera ella su propia vida con su nieto, y Dios le enviaría ángeles que le estarían pues ayudando con ese tema. Ya al tocar fondo, pues estas dos personas, ellos se van a encargar de buscarla y nuevamente pueden unirse como familia y pueden otra vez comenzar una nueva vida. A veces soltar no es sinónimo de dejar, sino que es lo necesario para poder a veces solucionar los problemas. Espero que Dios le bendiga y que pueda encontrar esa solución que tanto espero.
0: Un abrazo grande para ti, querido amigo. Gracias por también compartir tu opinión aquí en los Navegantes de la Noche, más Navegantes de la Noche. Hola, buenas noches.
3: Buenas noches, Ronnie. Yo escucho Radio Tiempo todo el tiempo. Y con respecto a la amiga, primero que todo, no hay nada que pongamos en manos de Dios que no se solucione. Pero Dios también dice que nosotros también somos responsables de nosotros mismos. Todas las personas viven un proceso y desafortunadamente ellos están viviendo un proceso bien difícil, que mientras no pongan de su parte, ellos no van a salir de él. En el momento preciso, en el momento que Dios lo disponga y sea la voluntad del Padre Celestial, de un momento a otro, Dios puede hacerlo. Sí lo puede sacar a todos dos de ese camino. Y pues dejarlo todo en manos de Dios, que es lo más fácil, pero si de pronto algo muy importante que la amiga no puede dejar es que primero tiene que ser ella. Si quiere tanto a su nieto, primero tiene que ser ella. Porque de esa manera como ella está, ella misma lo manifiesta, que cuando de golpe se entera que su hijo empieza a ser un consumidor, ella le tocó buscar ayuda profesional y ahora le toca hacerlo nuevamente, seguir buscando ayuda profesional y la ayuda de Dios si quiere sacar a su nieto adelante. Pero también tiene que quererse ella, tiene que cuidarse, tiene que soltar esos dos procesos que están llevando ellos, lo está cargando ella. Tiene que cerrar sus ojos, pedirle mucha sabiduría a Dios y discernimiento para que le abra los caminos, le ponga la posibilidad en sus manos de que sí lo va a lograr. Pero la salud de ella también cuenta. Los seres humanos no somos de hierro. y viene siendo algo repetitivo. Tiene que tener mucho cuidado con su salud. En Barranquilla estamos viviendo unas olas de calor muy altas y esos problemas, el no dormir bien, el no comer bien, el no tener una vida tranquila, tiene a veces unos desenlaces fatales. Entonces también tiene que pensar que si en algún momento de la vida, por un descuido y por ella llevar todo ese peso, Dios la guarde, llega a pasar algo infortuito, se enferma, entonces, ¿qué va a ser de ese niño de verdad? Ahora la prioridad es el bebé y lo más importante es cuidarlo y quererlo a él. Con todo el dolor de su alma, dejarlo que ellos vivan el proceso y entregarse de lleno a su nieto y hacer las cosas que le vayan bien y buscar ayuda profesional. Sería muy importante el acompañamiento de sus familiares. Porque estos procesos son difíciles, pero el proceso que ella puede pasar por todo lo que está viviendo puede ser mucho más difícil. Que Dios la bendiga, que la guarde y que los bendiga a todos. Muchas gracias a De Tiempo por el espacio.
0: Gracias a ti por tu opinión, por tu consejo, también por esas palabras para nuestra navegante de la noche que comparte su historia a través de los 96.1. Tú sabes que tienes unos amigos con los que cuentas, con quienes siempre te puedes apoyar, con quienes puedes encontrar una compañía, un respaldo. Y esos son los navegantes de la noche de Radio Tiempo. 301-3096-1, nuestro WhatsApp Radio Tiempo, para que nos compartan más historias, nos cuenten un poco de lo que viven, de lo que pasan, de lo que sienten, de lo que atraviesan. Noche tras noche, Ronnie de la Hoz te acompaña en los navegantes de la noche Radio Tiempo.
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0: con tu don de persona. Muy aparte de las cosas superficiales, como la vestimenta o la manera en cómo lleva el cabello arreglado. Yo creo que eso termina pasando de una u otra manera, pero lo que queda es lo que realmente esa persona lleva por dentro. Como les decía, ese factor o ese conjunto de cosas que hacen sentir a la persona que amas mucho más grande y mucho más maravillosa o maravilloso. Y por ese conjunto de cosas empezamos a sentir ese gran amor por esa persona y hoy se convierte en nuestra amada, en nuestro amado. Magneto con mi amada en Los Navegantes de la Noche, Radio Tiempo.
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El ser humano, con todas sus dudas, con todas, de pronto, inseguridades, siempre ha tenido un poco de duda, porque cree que no puede lograr ciertas cosas, todo por ciertos miedos infundidos, ciertas cosas que de pronto algunas personas a lo largo de esos años, a lo largo de su vida, pues hicieron meter en su mente, en su cerebro.

0: siempre sabemos o hemos sabido por dónde empezar o cómo volver a comenzar. Aquí estamos, como cada noche, los navegantes de la noche, acompañando a nuestros amigos y a nuestros oyentes, escuchándolos, por supuesto. 301-3096-1, nuestro WhatsApp Radio Tiempo. En las noches, Ronnie de la Hoz te acompaña en los navegantes de la noche Radio Tiempo.
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1: Qué bonito sentir que viene llegando esa bendición. Qué bonito sentir que viene llegando esa luz disfrazada de ser humano, disfrazada de niña, disfrazado de niño.
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1: Y que sabemos que va a alegrar nuestra vida, que va a alegrar nuestros días.
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1: sabiendo buscar, que esta personita hará de nuestro mundo algo mejor.
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1: En esa personita, sin aún llegar a este mundo, ya encontramos una motivación bastante grande y fuerte para poder avanzar, para seguir adelante en medio de tantas adversidades, en medio de tantos obstáculos, en medio de tantas personas y tantas cosas que hacen que nos detengamos por un momento y no sigamos avanzando. Pero ya está llegando esa motivación que hará que nada ni nadie se interponga en lo que quiero, en lo que queremos. Pasa algo muy bonito con la llegada de un hijo, ¿no? Que sabemos que llegará esa persona que llegará a irradiar nuestra vida, nuestro mundo y a nuestro alrededor, por supuesto. Y para Alejandro Guzmán, que hizo esta canción, que escribió estas letras de esta canción, pues no fue la excepción. O tal vez sí, la excepción más adelante, unos años mucho más tarde, donde lastimosamente la relación con esa hija que ella tanto esperaba, pues se fracturó muchísimo por muchos supuestos, si le podemos llamar de esa manera, por muchas cosas que supuestamente pues su hija reclamaba, reprochaba y demás. Y mientras por otro lado Alejandra Guzmán, como cualquier otro ser humano, con errores, con falencias, con carencias, pero aún así puesta

0: que esa hija quería quitarse el apellido de su madre. Imagínense ustedes. Sin embargo, familia es familia, ¿no? Y creo que ahí la familia siempre va a estar presente para uno. Por eso debemos tener muy, muy en cuenta de qué manera hablamos, de qué manera nos expresamos, de qué manera nos dirigimos hacia las personas que queremos y amamos, y en este caso la familia. Esto se llama Yo te esperaba. Alejandra Guzmán en Los Navegantes de la Noche, Radio Tiempo.
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1: En esta no se pudo, pero...

0: Dos enamorados que en esta noche expresan su amor, dos enamorados que en esta noche profesan su amor, dos enamorados que en esta noche se declaran un amor para toda la vida. Música de Laura Pausini en esta noche de Navegantes de la Noche, Radio Tiempo.
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0: Todos en nuestra vida, o todos en la vida, tenemos límites, cosas que sabemos que podemos tolerar, cosas que sabemos que no permitimos, que no dejamos que llegue a nuestra vida. Entender no es lo mismo que tolerar. Podemos comprender el comportamiento de alguna persona por toda la historia que ha vivido, por todo lo que ha pasado, pero eso no significa que vamos a aceptar cualquier cosa de esa persona. Nuestra empatía no se empaña y no implica renunciar a nuestros límites por una persona, por alguien. Así que no permitas que aquello que alguien está viviendo en este presente por todas las cosas que pasaron antes en su vida venga a afectar lo que tú eres. Cada quien es responsable de las cosas que vivió, que pasó. No por eso no vamos a ser empáticos y no, somos empáticos, claro que sí, pero cada quien también es responsable de lo que vive y la otra parte o las otras personas no tienen que soportar ni mucho menos pagar los platos rotos sobre las cosas que a otros les está afectando en este momento. Aquí estamos en los Navegantes de la Noche de Radio Tiempo 96.1 para acompañarte, para escucharte, para ayudarte a soltar esas cargas, ayudarte a soltar ese peso y que puedas seguir con todo lo liviano para que nada pueda interponerse en todos tus sueños y en todos tus anhelos. En las noches tenemos una cita con los Navegantes de la Noche Radio Tiempo.
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0: Si tú supieras toda la falta que me haces, si tú supieras también toda la angustia que tengo en mi corazón y en mi mente por saber que tú no regresarás, creo que me darías una oportunidad y no te separaras de mi lado jamás. Alejandro Fernández, y si tú supieras, en Los Navegantes de la Noche, Radio Tiempo.
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Son las 4 de la mañana, 45 minutos, 4:45 en tu Radio Tiempo 96.1 con los buenos días para los mejores oyentes del mundo en esta mañana maravillosa. Que tengan un día genial, cargado de bendiciones. Es viernes, último viernes de este mes maravilloso de junio y nosotros pues muy felices de acompañarles en este nuevo amanecer. Buenos días, antes de pensar en todo lo que tienes que hacer, recuerda algo muy importante. Hoy ya recibiste el primer regalo del día y es la oportunidad de despertar. Hay sueños que siguen vivos, personas que te aman y caminos que todavía puedes recorrer. Respira profundo, agradece en este nuevo amanecer, sal a vivir este día con la certeza de que las mejores cosas comienzan cuando decides no rendirte. Buenos días, feliz amanecer, despierta a tiempo con tu emisora favorita, Radio Tiempo 96.1, 4:46.

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1: Este mensaje es para ti y quiero decirte que la vida es como el boxeo. Es aguantar golpes y levantarse. Se gana cuando uno está en el ring y no en la grada opinando. Se gana incluso cuando se pierde porque no viste el reto. La vida es como el boxeo porque no gana el de más talento, gana el de más esfuerzo, el de más corazón, el que se prepara a diario. La vida es como el boxeo. La peor derrota puede ser fuente de tu más inesperado triunfo. Nada más es cuestión de aprender las lecciones que esta te otorga. Créeme que la vida es como el boxeo. Llega al momento donde tienes que estar dispuesto a sacrificar absolutamente todo por una oportunidad, porque sabes que de esa oportunidad depende el resto de tu vida. Así que tú, sacúdete las rodillas, límpiate las heridas, pero por favor no tires la toalla, porque la pelea apenas comienza y tu trofeo está por llegar. Yo soy Víctor Rey, me encanta acompañarte, enamorarte y consentirte todo el tiempo en Radio Tiempo, y recuerda que hoy es el mejor día de tu vida.
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0: Son las 4:55, 4:55 en Despierta Tiempo, en tu Radio Tiempo. Buenos días para los mejores oyentes del mundo. Este amanecer está hecho para ti, así que prepárate para todo lo que está por llegar a tu vida. Es un día maravilloso para decir, hoy es el mejor día de mi vida con Radio Tiempo, 4:55.
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Son las 4 de la mañana, 59 minutos, 4:59 en tu radio tiempo 96.1. No importa cómo te terminó de ir ayer, lo realmente importante es cómo decides comenzar hoy. No cargues este nuevo día con el peso de tus errores, las preocupaciones o los miedos del pasado. Levántate con la convicción de que cada amanecer trae una oportunidad para aprender, para crecer y acercarte un poco más a la vida que tanto sueñas. Este es el mejor día de tu vida en compañía de Radio Tiempo. Escríbenos ya, 301-3961, WhatsApp Radio Tiempo, listísimo para recibir cada uno de sus mensajes y nos cuenten desde qué lugar nos escuchan por ahí los mejores oyentes del mundo. Son las 5 de la mañana en punto. Es viernes para cantar con Radio Tiempo todo el tiempo.

0: Son las 5 de la mañana, 3 minutos, 5:03 en tu radio tiempo. Buenos días, feliz amanecer para los mejores oyentes del mundo. No dejes que el miedo despierte antes que tú hoy. No permitas que las preocupaciones sean lo primero que ocupe tu mente antes que el miedo. Elige la gratitud antes que las dudas. Elige la fe y antes que pensar todo lo que podría salir mal, pues recuerda que Dios te ha ayudado a superar un montón de pruebas antes de todo lo que estás viviendo. Si Él te dio un nuevo día, Él también te dará la fuerza para vivirlo. Recuerda que hoy es el mejor día de tu vida con Radio Tiempo.
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Son las 5 de la mañana, 11 minutos, 5:11 en Despierta Tiempo, en tu Radio Tiempo. Buenos días, buenos días. Hoy vale la pena intentarlo. Quizás no tengas todas las respuestas, pero tienes algo mucho más importante, una nueva oportunidad. No esperes sentirte completamente listo para comenzar, porque eso realmente nunca va a pasar. Así que da el primer paso con lo que tienes. Muchas veces la confianza llega después de haber tenido el valor de empezar. Feliz amanecer, feliz viernes, 5 de la mañana, 11 minutos.

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3: 5:15, 5:15.
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0: Son las 5 de la mañana, 19 minutos. 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
2: Cinco de la mañana, 21 en Despierta Tiempo.
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1: 5 de la mañana, 26 minutos, 5:26. Despierta a tiempo con tu Radio Tiempo. Buenos días.
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1: Empieza con gratitud antes de correr detrás de todas tus responsabilidades de este nuevo día. Detente un instante. Hoy, por favor, antes de cualquier otra cosa, agradece. Agradece por tu vida, por las personas que amas, por las oportunidades que aún tienes y por la fuerza que te ha traído hasta aquí. Cuando empiezas el día con un corazón agradecido, incluso los desafíos se enfrentan con una actitud diferente. 5 de la mañana, 27 minutos.

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1: Son las 5 de la mañana, 30 minutos en Despierta a Tiempo. Saludos para Yadira Inés, para Luisa González, para Ligia B. Que despiertan a tiempo con Radio Tiempo. Buenos días.
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1: 5:34, 5:34 en Despierta a Tiempo. Buenos días, no desperdicies este regalo que te ha entregado Dios. Este día nunca volverá a repetirse. No permitas que las quejas, el estrés o las preocupaciones te impidan disfrutarlo. 5:34.
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1: 5:38 a.m, hoy vuelve a creer. Si las cosas no salieron como esperabas, pues hoy vuelve a creer. La vida siempre ofrece una nueva oportunidad para comenzar, no importa cuántas veces hayas tenido que levantarte. Lo importante es que nunca dejase de hacerlo y hoy puede ser el día en que todo empiece a cambiar. Así que sal con fe, con actitud y con la certeza de que lo mejor aún está por venir. 5:30.

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2: 5 de la mañana, 42 minutos. 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
1: 5:45, ya viene nuestro mensaje de vida, nuestra reflexión del día de hoy. Quédate con nosotros. 5:45.
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1: El desánimo es una de esas emociones comunes, humanas, que pueden afectar a cualquier persona, sin importar su edad, sin importar qué tanta fe tenga o la circunstancia que esté viviendo. Y se puede manifestar de diversas maneras, como por ejemplo a través de una tristeza, de la apatía, de la falta de motivación o incluso la desesperanza. Ahora, si bien es normal experimentar este sentimiento de vez en cuando, mis amigos, el desánimo persistente puede ser un obstáculo significativo para que nosotros tengamos una vida significativa. Por eso, el estar seguros de que creemos en Dios nos ofrece una gran fuente de fortaleza y esperanza para poder superar esta emoción que es el desánimo. Por eso es importante de vez en cuando también acercarse y leer un poco de la palabra, acercarnos un poquito más a Dios a través de ella, porque a través de ella Dios nos brinda aliento, nos da promesas de su amor incondicional y también nos da ejemplos de cómo otros han podido superar dificultades similares a las que tú puedas estar viviendo hoy. En conclusión, mis queridos amigos, el desánimo puede hacernos sentir solos y aislados, pero es importante recordar que Dios nunca nos abandona, que Él está siempre con nosotros, incluso en los momentos más difíciles de nuestras vidas. Soy Dani Díaz de Radio Tiempo y espero que tengas un día lleno de grandes bendiciones y que sigas escuchando Radio Tiempo todo el tiempo.
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1: 5:55 Barranquilla, despierta a tiempo.
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2: 6:05, 6:05, despierta tiempo con tu radio tiempo. Buenos días, antes de salir corriendo detrás de cada obligación, regálate unos segundos para agradecer. Hay personas que darían cualquier cosa por tener una oportunidad más de despertar y tú la tienes ahora. Así que no empieces el día pensando en lo que te hace falta. Comienza valorando todo lo que Dios ya puso en tus manos. Desde la gratitud, cualquier reto se enfrenta con más corazón y con un corazón más fuerte. 6:06.
3: ¿Cuándo fue

0: La música de Ricardo Arjona en tu radio tiempo 96.1. ¿Cuándo? Es viernes, buenos días, con sus voces favoritas para acompañarles cada mañana. Joyce Lozano y Víctor Rey te dicen... ¡Despierta tiempo! Bienvenidos, bienvenidas. ¿Cómo están los mejores oyentes del mundo? Joyce, estoy preocupado por Shakira. Estoy preocupado porque es que nos debe Day Day en español y entonces ahora se comprometió que Day Day en portugués. Pero ni, no Day, Shakira no Day.
1: No Day, Shakira no Day. Es que estará esperando hacer portuguesiño y españoliño para hacer el lanzamiento simultáneo.

0: 6 de la mañana, 11 minutos en tu radio tiempo. Bueno, hay que hablar de varias cositas. Hay que hablar de la hazaña de Ecuador de ayer. Locura lo que pasó en Ecuador. O mejor dicho, en el Mundial con Ecuador. Tengo que decir que yo no le tenía fe a Ecuador. Tengo que decirlo.
1: Son milagros. Sí, milagros del Mundial.
0: Sí, tengo que decirlo. Yo dije, no, eso a Alemania le va a hacer por lo menos 4 a Ecuador. Pero, no señor, los partidos se ganan en la cancha, no con nombres. Alemania 1, Ecuador 2, le quitó el invicto a Alemania en el Mundial, sí, importante, señor. Y con eso logra el siguiente paso, el paso a la siguiente fase en el Mundial. Costa de Marfil ganó 2-0, Países Bajos 3-1 a Túnez, Japón 1, Suecia 1, Turquía 3, Estados Unidos 2. Que también perdió el invicto a los Estados Unidos. Yo se los venía diciendo a varios. Yo dije, sí, juega muy bien y todo, pero es que tampoco es que le haya tocado con equipos que uno diga,
1: pues. O sea, igual que Argentina, que se supone que Argentina no ha tenido unos
0: contendores. Es que esta primera fase para equilibrar, tiene dos equipos altos y dos equipos, digamos, un poquito más importantes. Entonces, la primera prueba de fuego fue con Turquía, perdió 3-2. Y Uruguay quedó 0-0 contra Australia. Entonces, dicho esto, 12 selecciones se han clasificado a 16avos y 7 ya las mandaron pa' casita. Sudáfrica, Suiza, Canadá, Brasil y Marruecos se unieron el día de
1: miércoles. Triste Canadá que es sede y que de pronto pues iba a estar participando por mucho más tiempo en este mundial, pero de una ya, bye bye.
0: No, pero Canadá pasó.
1: Ah, pues tú dijiste que Canadá.
0: No, estoy mencionando los que pasaron. Sudáfrica, Suiza, Canadá, Brasil y Marruecos. Estados Unidos, Alemania, ahora Argentina, sí. Francia, Noruega y Colombia. Son los primeros países confirmados que ya pasaron a la siguiente fase.
1: ¿Por qué dejaste de último a Colombia?
0: Porque así está el titular, Joyce.
1: No, pero tú podías haber puesto primero a Colombia. Colombia. Canadá, aunque con Sudáfrica. Matices,
0: en los resultados, los tres países organizadores del torneo, Estados Unidos, México, exacto, y Canadá, avanzaron a la primera fase de eliminación directa. 12 selecciones que terminarán en el tercer puesto lucharán por la clasificación entre las 8 mejores de esa posición. O sea, solo pasan los mejores 8 terceros de todos los grupos. También, por el contrario, Haití, Qatar, Turquía, Túnez, Jordania, Panamá y República Checa quedaron condenadas a cerrar sus campañas en el fondo de la clasificación.
1: Bueno, yo quería, pues para seguir en este mismo marco, en este mismo contexto del Mundial, fíjense ustedes que, quien lo creyera, que el Mundial ha disparado las reproducciones de la música mexicana en Spotify y por supuesto también la música de nuestra Shak mucho más de lo que ella la tenía. Luego de la victoria de México en el partido inaugural, las reproducciones de canciones que van asociadas a este país, a México, como México lindo y querido de Vicente Fernández, aumentó en un 331%, mientras que México en la piel de Luis Miguel, un 189% más de escuchas que les gusta, querían saber de la música mexicana o que les gusta la música mexicana. El entusiasmo también se reflejó, imagínense ustedes, en el himno nacional de México, que durante el momento de mayor celebración alcanzó un gran número de reproducciones más. Imagínate cuántas reproducciones más, el porcentaje, 1000% de reproducciones en los Estados Unidos y 300% más tanto en México como a nivel global. La música de la ceremonia de inauguración, Shakira fue la artista más escuchada durante la ventana del evento, acumulando cerca de 8 millones de reproducciones globales más que cualquier otro artista participante. Además, Dai Dai, la canción oficial del Mundial interpretada por la colombiana, registró un incremento del 46% en sus reproducciones globales tras la ceremonia inaugural. Entonces, para que ustedes, bueno, y además también se destacan Waka Waka, el himno de Sudáfrica 2010, con un 49% más de reproducciones de las acostumbradas. El clásico de Shakira, después de la hora de inauguración, registró un crecimiento del 55% frente al mismo periodo del día anterior.
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0: Son las 6 de la mañana, 16 minutos, 6:16, tragedia en Venezuela, ya son más de 200 los muertos por el terremoto y empieza una brutal carrera contra el reloj. Atención porque la actualización informativa que nos llega desde Venezuela, donde el gobierno ha elevado a 235 la cifra de fallecidos y a más de 4.300 los heridos tras los devastadores terremotos de magnitud 7.2 y 7.5 que sacudieron el país. La peor parte de la tragedia se la está llevando el estado costero de La Guaira, una zona que ya fue declarada en estado de desastre debido al colapso masivo de edificaciones en localidades como Macuto y Caraballeda. Allí los hospitales colapsaron y las autoridades han tenido que improvisar centros de campaña para entender y atender, mejor dicho, la emergencia, mientras que el aeropuerto internacional de Maiquetía permanece completamente cerrado por los graves daños estructurales. En este momento, los equipos de socorro concentran todos sus esfuerzos en remover toneladas de escombros para rescatar la mayor cantidad de personas con vida. Una labor titánica para cualquier gobierno del mundo y sobre todo para el gobierno venezolano, que ya solicitó ayuda humanitaria internacional urgente, confirmando que en las próximas horas comenzarán a aterrizar brigadas de rescatistas extranjeros para sumarse a esta desesperada carrera contra el tiempo.
1: Ya están llegando, de hecho ya acaba de aterrizar en el aeropuerto Maiquetía, que han dispuesto solo las diferentes pistas para su aterrizaje. Acaban de llegar los dos aviones, los dos Air Force de nuestro ejército, lleno por supuesto con todo lo necesario para los rescates y con el personal también que va a ayudar, no solamente Colombia, también están llegando las ayudas que van desde los Estados Unidos, que además de personal, además de implementos de comida, también pues ha hecho ha abonado para todos los que están necesitados 150 millones de dólares para diferentes organizaciones que se encargan de la respectiva ayuda a todos los necesitados. Sin descanso, venezolanos, colombianos, todos los que los ecuatorianos también están llegando allí a las pistas de Maiquetía, las ayudas de parte de Ecuador y de muchos países que están poniendo su granito de arena para que pueda ayudar a todos los necesitados con este todo lo que pasó con este terremoto allí en Venezuela.
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0: Son las 6 de la mañana, 19 minutos, 6:19 en Despierta a Tiempo.
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3: 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Son las 6 de la mañana, 24 minutos. 6 y 24.
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0: Mañana 29 minutos, 6:29, despierta tiempo en tu radio. Tiempo, mi querida Joyce, que le contamos a los mejores oyentes del mundo hasta ahora.
1: Bueno, hay mucha preocupación en el mundo de la música. Quiero escuchar Dancing on the Ceiling o All Night Long, que es una de las súper reconocidas de Lionel Richie Jr., que este miércoles que acaba de pasar estaba de concierto y el hombre empezó a sentirse mareado. De hecho, estaba cantando Dancing on the Ceiling o What a Feeling. Y resulta que pues expresó que se sentía un poco mareado y extraño en este incidente que ocurrió mientras él estaba interpretando esta canción precisamente. Él lo que hizo fue estar un poco más tranquilo, se sentó en una de las plataformas del escenario y posteriormente, bueno, terminó la canción, se fue atrás, posteriormente ingresaron los paramédicos y se lo llevaron al hospital. Hasta este momento pues no han dado una información completa. Esta gira, este concierto era especialmente significativo, pues era el punto de partida de la gira que Lionel Richie Jr. estaba haciendo con la legendaria banda Tierra, Viento y Fuego, Earth, Wind and Fire. Y la gira contempla 26 fechas en distintas ciudades y la siguiente parada estaba programada para hoy en Chicago. Sin embargo, hasta ahora no se ha confirmado si este evento se llevará a cabo. El artista, con mucha preocupación, pero también con algo de humor, dijo que en casos como estos lo mejor era quedarse quieto un momento, pero definitivamente los médicos se lo llevaron para el hospital a Lionel Richie Jr.
0: Son las 6 de la mañana, 30 minutos, 6:30 en Despierta Tiempo, en tu Radio Tiempo. Bueno, mi querida Joyce, los oyentes de Radio Tiempo también. Ricardo Montaner, Danny Ocean y otros famosos enviaron emotivos mensajes tras terremotos en Venezuela. Padre, protege a tu pueblo. Reconocidos artistas, cantantes y creadores de contenido utilizaron los perfiles oficiales para expresar su solidaridad, pedir protección divina y emitir recomendaciones de seguridad. ¿Quiénes lo hicieron? Por ejemplo, Ricardo Montaner, que dijo: Dios mío, Venezuela, padre, protege a tu pueblo. También dejó un video para poder empezar a recoger ayudas para Venezuela
1: a través de su The House Project.
0: Exactamente, también Danny Ocean dice: Venezuela, alerta de tsunami en la costa, por favor, pilas y tomar prevenciones, los que están cerca del mar. También el mismo Julio Iglesias hizo lo propio a través de redes sociales, dejando el siguiente texto: hace muchos años que no voy a Venezuela, pero mi cariño a este país sigue intacto, allí tengo muchos amigos, muchísimos amigos. Qué terrible debe ser para las gentes que han muerto y para las familias que sufren por un terremoto injusto, absolutamente injusto, expresó el cantante español.
1: Bueno, quería destacar algo importante de una niña prodigio que, fíjense ustedes, que desde muy temprana edad decidió decirle a sus papás que la dejaran pintar, que la pusieran en una escuela para aprender a pintar, y ya hoy, con apenas 12, 13 años, esta niña ya ha vendido cuadros por valor de $7 millones. Sí, ni siquiera ha cumplido los 14 años y ya tiene la oportunidad de vender cuadros por valor de $7 millones. Es una niña prodigio del arte. Ella se llama Autumn DeForest, que por primera vez tomó su pincel cuando apenas estaba dando sus primeros pasos. Qué bien por esta pequeña.
0: 6 de la mañana, 32 minutos.
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0: 6:33 en Despierta Tiempo. A esta hora compartimos la información más importante de Barranquilla, Colombia y el mundo. Giro histórico por humanidad. Estados Unidos flexibiliza sanciones a Venezuela y despliega ayuda millonaria tras los devastadores terremotos. En un giro diplomático sin precedentes motivado por la emergencia humanitaria, el gobierno de los Estados Unidos, a través del Departamento del Tesoro, anunció el levantamiento temporal y exclusivo de ciertas sanciones económicas para permitir de manera legal todas las transacciones financieras destinadas al rescate y socorro de las víctimas por los sismos turnos en Venezuela, esta histórica medida que estará vigente hasta octubre de 2026, sin que signifique un desbloqueo generalizado de bienes estatales, viene acompañada de un paquete de asistencia masiva de 150 millones de dólares aprobados por la administración estadounidense, de los cuales 100 millones irán directamente a las agencias de la ONU sobre el terreno, asumado a la sorpresiva movilización logística del ejército norteamericano, que ya despliega bloques de transporte anfibio y aeronaves para brindar apoyo médico y de movilidad especializado en las zonas de desastre, demostrando que la gravedad de la tragedia ha logrado poner la diplomacia al servicio de la supervivencia.
1: 6:34, buenos días, tú despiertas a tiempo. Las autoridades electorales entregaron en el día de ayer, en un acto en Corferias, al centro de la capital del país, las credenciales que acreditan como presidente y vicepresidente electos a Abelardo de la Espriella y José Manuel Restrepo, respectivamente, tras haber ganado las elecciones presidenciales de segunda vuelta este pasado domingo con el movimiento Ciudadano Defensores de la Patria. Ante el grito unísono de los centenares de asistentes al evento de Firmes por la Patria, que fue el eslogan de la campaña, el mandatario electo inició su discurso manifestando "Viva Cristo Rey" y dándole un agradecimiento al registrador Hernán Penagos por la labor de organización de los comicios.
0: Son las 6:34, buenos días.
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1: Son las 6:42 de la mañana.
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0: 6 de la mañana, 51, 6:51. Música de Michael Jackson en tu radio. Tiempo, Joyce.
1: Ayer se cumplió. 4:26 de la tarde, hora Colombia. 2:26, hora Los Ángeles. Y el resto del mundo, todos nos unimos escuchando esta canción al unísono. Bueno, esta no. Heal the World. Para recordar a Michael. De hecho, en sus en donde está su tumba, llegaron muchísimos ramos de flores de diferentes lugares del mundo, fotografías, gente que se acercaba a ver la tumba, pero ya saben que eso está con concreto absoluto, pues sus familiares dijeron que para evitar que alguien, algún fanático, quisiese de pronto sacar o buscar los restos de Michael, fue sellado bajo tierra con capas y capas de concreto el cuerpo de Michael Jackson. Ayer se recordó, 17 años después. 6 de la mañana, 52 minutos, nuestra selección Colombia tuvo un emotivo gesto con sus hinchas, un masivo encuentro antes de enfrentar a Portugal. Autógrafos, fotografías, intercambio de palabras, sonrisas. Los jugadores de la selección quedaron impregnados con la alegría de sus hinchas. Esto fue en el día de ayer. Ahora están, bueno, ya llegaron a Miami para enfrentar a Portugal por la última fecha del grupo K en el Mundial 2026 mañana. El ganador entre Portugal y Colombia se llevará el liderato de la zona. Y tenemos toda la certeza que Colombia va a quedar allí, en ese primer lugar. Varias cosas llamativas dejó este encuentro de la selección Colombia y sus hinchas. Una de ellas, que algunos de los jugadores se tomaron el tiempo para compartir con los aficionados, para firmar, para charlar un poco, para tomarse foto con los pequeños, que muchos de ellos eran niños, en realidad, quienes se llevaron firmas de jugadores y no ocultaron la felicidad. Un momento muy especial de la selección Colombia con sus seguidores.
0: Ay, Dios mío, yo les pido por favor, mis queridos muchachos, que mañana no me vayan a hacer lo que hicieron en la Copa América. ¡Qué gracias! Ay, todo el mundo mañana va a estar viendo el partido, así que gracias, que compórtese. La entrada es por donde entra la gente, no por los ductos ni por otros lugares.
1: No, tranqui, tranqui.
0: Joyce, es que hay alerta de multitudes, hay récord de multitudes en Estados Unidos, por eso lo menciono. Por el partido Colombia-Portugal, el juego de la tercera jornada del Grupo K se disputará el día de mañana en el Hard Rock Stadium. El Departamento de Policía de Miami alertó el día de ayer grandes multitudes y tránsito pesado en el centro de la ciudad estadounidense por la expectativa en una asistencia récord al Fan Fest de la FIFA el sábado por el partido de Colombia contra Portugal. Por eso hago la mención. Por ejemplo, Florida concentra la mayor cantidad de los latinos de origen colombiano, que tiene 540 mil, casi un tercio del total de los 1.7 millones en todo el país.
1: ¿Tú pagarías?
0: Según la oficina del censo.
1: ¿Tú pagarías 12 millones por una entrada?
0: Pues si tuviera la plata, sí.
1: Ni con la plata, sorry.
0: Si tuviera la plata,
1: no.
0: Sí.
1: No, yo ni con Joyce. La plata. Ni con la plata.
0: No, yo sí.
1: Yo sí. No.
0: Lo vale. Lo
1: 12
0: vale.
1: Millones de pesos. Tú porque eres seguidor del bicho.
0: Lo vale, no, y verá, James, es que
1: mal bicho,
0: es que mira, por ejemplo,
1: mal bicho. Así hay una canción. Sí, señor.
0: Sí, yo sé cuál es.
1: Mal bicho.
0: Pero fuera de todo, es que son muchos los matices que hay. El gran momento de Lucho Díaz, que James fue compañero de Cristiano, los grandes jugadores que tiene Portugal, los grandes jugadores que tiene la selección Colombia, uno de los mejores laterales del mundo como lo es Daniel Muñoz. El partido tiene muchos condimentos importantes que al final han hecho que mucha gente esté emocionada y con ganas de estar ahí viviendo ese encuentro, que es quizá el más importante de la fase de grupos por encima,
1: sí,
0: de cualquiera.
1: En realidad, sí.
0: No hay otro que tenga la envergadura que tiene este partido. Que tenga
1: Estamos
0: la importancia.
1: Atentos, nuestro combinado tricolor mañana se queda allí, en ese el primer lugar del podium del grupo K.
0: Ay, Dios mío, que mañana no nos van a meter por los ductos.
1: No, pero cállate la boca, chito.
0: Ay, muchacho, por favor, compórtese, no queremos ser memes.
1: Eso no es problema de la selección.
0: Que gracias, que ya es suficiente con la Copa América.
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1: Son las 6:56 en tu radio tiempo. La presidenta, la vicepresidenta Francia Márquez reconoció ayer jueves 25 de junio la elección del presidente Abelardo de la Espriella y con ello marcó distancia con lo que aún después de 4 días de celebrarse los comicios sigue siendo la negativa del actual mandatario Gustavo Petro de aceptar públicamente el resultado de la segunda vuelta. De esta forma, la lideresa social sigue alejándose de las posturas de la un gobernante. Abro comillas, recibo con respeto la decisión democrática del pueblo colombiano expresada en las urnas y le deseo al nuevo gobierno sabiduría y acierto en la responsabilidad de conducir el destino de nuestro país, afirmó Francia Márquez a través de su perfil de X, en el que dejó en claro su respeto a los resultados de las elecciones revalidados en el escrutinio, cuyo informe fue presentado apenas este 24 de junio por el Consejo Nacional Electoral.
0: Son las 6:57. 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
2: 7:03 en Despierta a Tiempo.
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0: 7 de la mañana, 6 minutos, 7-6 minutos con los buenos días. Arrancamos una nueva hora de música. Sus voces favoritas para acompañarles cada mañana. Joy Lozano y Víctor Rey te dice. ¡Despierta tiempo! Bienvenidos, bienvenidas, ¿cómo están los mejores oyentes del mundo? Oigan, les tengo buenas nuevas. Pilas, los que quieren su panita, los que quieren el jugador oficial de la Selección Colombia, a Luchito Díaz, a Daniel Muñoz, a Juan Fernando Quintero. El jugador de la Selección Colombia puede estar en tu casa con los panitas.
1: A mí me hace falta James.
0: Bueno, a mí también me hace falta James, me hace falta un montón de cosas, me hace falta plata, pero bueno. Aquí el tema es que los oyentes de Radio Tiempo van a ganar, así que pilas, escriben a través del WhatsApp Radio Tiempo. Quiero mi panita, tienen que escribirlo. 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
1: Ya yo te lo inscribí.
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1: Bueno, fíjate tú. 7 de la mañana, 8 minutos. Fíjense ustedes que Colombia está de moda porque el más reciente video de la cantante Madonna tiene en su equipo a un bailarín colombiano. Que fue, hizo su casting, todo lo demás, sin ayuda de nadie. Este muchacho ahora hace parte del equipo creativo de J Balvin. Él es un bailarín colombiano, se llama Juan Miguel Posada, uno de los bailarines del nuevo video de Madonna y ahora está liderando la puesta en escena del reconocido músico J Balvin en su gira por Colombia. Su trayectoria incluye trabajos con artistas como Beyoncé, como Caliuchis, Kanye West, Sam Smith. Ha estado este jovencito quien tuvo la oportunidad de participar en el más reciente video de Madonna que se llama Bring Your Love. Y que está al lado de la cantante Sabrina Carpenter. Aparece un colombiano entre los más de 40 bailarines internacionales que acompañan a estas dos artistas.
0: Paréntesis, Sabrina Carpenter, que es el amuleto de la buena suerte de Ecuador, que ayer estaba viendo el partido y ganó Ecuador.
1: Ah, ¿quién ha dicho?
0: Eso dicen en las redes.
1: La producción de este video se realizó en un estudio de grabación en Los Ángeles, en Estados Unidos. Luces, cámaras, movimientos estaban perfectamente coordinados y este colombiano, Juan Miguel Posada, de 28 años, quien se integró a esta pieza audiovisual que reunió a dos figuras del pop contemporáneo en una misma escena, está feliz. No se cambia por nadie y hace parte también del equipo de creativo de J Balvin. De hecho, lo vimos en algunos de los conciertos que hizo aquí en nuestro país.
0: 7 de la mañana, 10 minutos, 7:10 en Despierta Tiempo, en tu Radio Tiempo. También hay que hablar de la fecha oficial del Mundial del día de hoy. ¿Cuál es el banquete futbolero del día? A las 2 de la tarde.
1: El menú para escoger cuál.
0: Noruega contra Francia, 2 de la tarde. Senegal, Irak, 2 de la tarde. Cabo Verde, Arabia Saudita, a las 7 de la noche.
1: Eso es Uruguay, un postre.
0: Uruguay, España, a las 7 de la noche.
1: Ese está bueno.
0: Nueva Zelanda contra Bélgica, a las 10 de la noche. Y Egipto contra Irán, a las 10 de la noche. Irán a verlo los de Irán, porque...
1: Dime,
0: no, muy tarde.
1: Recuérdame,
0: muy tarde,
1: Uruguay, España. Recuérdame, mañana no
0: Uruguay, trabajas. España hoy a las 7 de la noche.
1: Mañana no trabajas.
0: No, yo hoy, pero va a trasnochar para ver Egipto, Irán. No, no, por favor. Pues a selección de pronto te creo, pero la verdad, yo no voy a trasnochar para ver Egipto, Irán.
1: ¿Qué otro? Ese está bueno, el de las 7. Y dame los primeros.
0: Noruega, Francia es bueno, Noruega, a las 2 de la tarde.
1: Está bueno.
0: Sí, buen partido.
1: Está muy bueno.
0: Los
1: ese.
0: Dos partidos interesantes.
1: Nuevamente los.
0: Los vikingos.
1: El grito del row.
0: Exactamente. Así que la fecha del día de hoy, para que lo tengan en cuenta. Y también hay polémica porque el señor técnico de Paraguay, Alfaro, pidió igualdad ante la sanción al Mirón por taparse la boca al hablarle al turco. ¿Por qué? El señor dijo, ya pasó y listo, nosotros lo aceptamos, es un reglamento. Por suerte le dieron una fecha, ojalá que sigamos adelante y tengamos disponible a Miguel. Si tenemos que, bueno, ya no siguen
1: ya
0: adelante.
1: No siguen
0: exacto. Dice, hay una polémica, dice, nosotros no nos queremos meter en ninguna polémica. Yo no soy juez para juzgar si está bien o está mal. Yo lo único que reclamo, reclamé siempre y pedí siempre en todo momento, son igualdad de condiciones. ¿Por qué? Porque Bellingham estaba hablando con un jugador en el partido de Inglaterra. Él se tapó la boca, pero estaban hablando y se tapó la boca y no le sacaron nada. Entonces.
1: Exacto.
0: Hay que ver.
1: O todos en la cama o todos en el suelo.
0: Sí, de los mismos productores de los taches en el pie de Messi en la primera fecha, que era roja. Que era roja. El Bellingham, que también era roja porque se tapó la boca y eso no se puede hacer.
1: Yes.
0: Pero ajá. Las cosas como son. Vamos a ver.
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1: 7 de la mañana, 13 minutos. En tu Radio Tiempo, en el plano nacional, hay que destacar las comunidades indígenas Misak y Pijao levantaron su jornada de movilización después de alcanzar acuerdos con la Agencia Nacional de Tierras, el Ministerio del Interior y el Movimiento de Autoridades Indígenas del Suroccidente. Hablan, dicen que los compromisos fueron anunciados tras 2 días de mesa técnica de seguimiento a pactos previos en materia de tierras y también de territorio. La información dice que los acuerdos buscan avanzar en procesos de formalización, constitución y ampliación de resguardos indígenas.
0: Son las 7 de la mañana, 13 minutos en Despierta Tiempo, 7:13. A esta hora de la mañana también se habla de el terror sobre ruedas en Villa Olímpica. Sicarios en un taxi siembran el pánico en Galapa tras asesinar a un hombre y dejar herida a una enfermera. La delincuencia no da tregua en la área metropolitana de Barranquilla y esta vez la noche se rompió a tiros en el barrio Villa Olímpica del municipio de Galapa, donde un violento ataque sicarial perpetrado desde un taxi dejó un hombre muerto y una mujer herida. Las víctimas, identificadas como Leider David Ramírez Archbold, de 27 años, y Yureidis Paola Serrano Rodríguez, una enfermera de 22 años, se encontraban en plena vía pública esperando que su hijo saliera de una tienda cercana cuando fueron sorprendidos por el vehículo. Desde la parte trasera del automotor, un criminal sacó un arma de fuego y disparó sin piedad en repetidas ocasiones antes de darse a la fuga. El hombre ingresó sin signos vitales a la clínica Imecot debido a la gravedad de los impactos, mientras que la joven sobrevivió al recibir un disparo en el talón y se recuperó bajo observación médica. Entre tanto, las autoridades revelaron que el hoy fallecido registraba 5 anotaciones judiciales por delitos como porte ilegal de armas y tentativa de homicidio, un historial que ya analizan los investigadores de la policía junto con las cámaras de seguridad del sector para esclarecer este terrible hecho y dar con el paradero de los asesinos. 7 de la mañana, 15 minutos.
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1: Son las 7 de la mañana, 22 minutos, 7:22. 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
2: 7 de la mañana, 27 minutos, 7:27 en Despierta a Tiempo.
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1: 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Tiempo de consentir a más oyentes Radio Tiempo con su panita, mi querida Joyce.
2: 7:31. Buenos días. ¿Quién despierta a tiempo con Radio Tiempo? Hello. Hola.
3: Hola. Hola. Buenos días.
2: Buenos días. ¿Cómo estás? ¿Qué has hecho?
3: Aquí, escuchando Radio Tiempo.
2: Listo para ganarte tu panita.
1: ¿Cómo te llamas?
3: Manfred.
1: Manfred. ¿Te puedo decir Manny?
2: Tiene nombre alemán. Él le gusta, él sigue a la selección.
1: ¿Te puedo decir Manny?
3: Ah, sí, él se llama como yo.
1: Ah, sí, entendió la referencia. ¿Sabes por qué le dije Manny, Joyce? Ajá. Porque es que Manfred es el mamut de la era de hielo.
2: Oh, exactamente. Fíjate, y Manfred tú. Es un nombre alemán.
1: Alemán, yes. Ok. Mi querido Manfred, ¿listo para ganarte tu panita y tu álbum del mundial?
3: Sí, claro.
1: Listo.
2: Manfred, al mediodía tenemos una voz masculina o femenina aquí en Radio Tiempo.
3: Normalmente masculina.
2: Masculina. ¿Cómo se llama esa voz?
3: Dani.
1: Eso. Eso es correcto. Yo ya, pobrecito. Oye, ¿qué me cortas, muchacho?
3: Sí, yo soy yo.
1: Mi querido Manfred, y la última pregunta. Me vas a decir ahora, Manfred. Dime el nombre de dos jugadores de la Selección Colombia que hayan hecho gol en este mundial.
3: Bueno, Muñoz.
1: Ajá.
3: Y
1: hay uno que hizo gol que jugó en Junior.
3: No se llama Dicen Pro.
1: Hay uno que hizo gol que jugó en Junior.
2: Que tiene el mismo apellido del
1: locutor.
2: Del locutor de.
1: Exacto.
2: De Radio Tiempo del Mediodía. Ajá. ¿Dani qué?
3: Ah, Lucho, sí, Lucho hizo gol.
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1: Es que él iba a hablar del bicho, Joyce.
2: ¿Qué?
1: Del bicho, él iba a hablar del bicho, ¿cierto? Ese que estabas buscando tú.
2: No, ¿quién ha dicho?
1: Sí, ¿cierto?
2: No. No de la Selección Colombia, ¿cuál bicho?
1: No, es que el bicho, Colombia tiene su bicho.
2: No, ya, un bicho es uno y listo.
1: Bueno, Manfred, eres ganador, te llevas tu panita y tu álbum del mundial. Manfred, si te preguntan qué haces todo el tiempo, ¿tú qué dices?
3: Yo escucho Radio Tiempo todo el tiempo.
1: Listo, hermano, te esperamos para acá de una, para que vengas hoy por tu premio y reclames ese super regalo para ti, que eres un gran oyente de Radio Tiempo. Bueno, Joyce, ¿qué nos cuentas a esta hora de la mañana?
2: Bueno, la Copa Mundial de la FIFA 2026, pues por supuesto, estamos en pleno mundial y resulta que en esta Copa Mundial hay 7 parejas de hermanos jugando. ¿Tú por lo menos te sabes alguna?
1: Los Bellingham.
2: Dentro de esta Copa Mundial.
1: Los Bellingham, creo que están jugando los dos, Jude y Job.
2: Bueno, están.
1: No, Jude y Job. Se escribe Jove, pues.
2: En Costa de Marfil, Desiree Doue y Gela Doue. Está Nico Williams, que juega en España.
1: E Iñaki
2: Williams, que juega en Ghana. Está Harry Suter, que juega en Australia. Y John Suter, que está en Escocia. Brian Broby, en Países Bajos. Y Derek Lukansen, en Ghana. Son hermanos. Teo Hernández y Lucas Hernández juegan los dos en Francia. Está Juninho Bacuna y Leandro Bacuna, que juegan en Curazao. Y Laros y De Roy Duarte juegan en Cabo Verde. Son las 7 parejas de hermanos en esta Copa Mundial de la FIFA 2026, de los cuales solo 3 comparten equipo, que son los últimos que mencionamos, en Francia, en Curazao y en Cabo Verde. Para 7. Que tengan ustedes esa información.
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1: Tiempo de compartir la información más importante de Barranquilla, Colombia y el mundo a esta hora de la mañana con nuestros oyentes. Golpe al corazón financiero del Clan del Golfo. Cae alias la patrona, hermana del máximo capo criminal de Colombia. Atención, este duro golpe contra las estructuras del narcotráfico en el país, luego de que las autoridades colombianas confirmaran la captura en el aeropuerto internacional de Río Negro de Ingrid Paola Ávila Hernández, conocida en el mundo del crimen como alias la patrona y hermana de alias Chiquito Malo, el máximo comandante del temido Clan del Golfo. También se habla de la Cruz Roja, que despliega un puente aéreo de emergencia con 40 toneladas de ayuda para Venezuela. El mundo sigue movilizándose ante la tragedia sísmica y la Federación Internacional de la Cruz Roja ha activado un gigantesco operativo de emergencia desde sus bodegas en Panamá para enviar de manera inmediata al menos 40 toneladas de asistencia humanitaria a Venezuela.
2: Son las 7 de la mañana con 37 minutos y siguen los saludos internacionales a Abelardo Vélez Priella. El presidente de Ucrania, Volodymyr Zelensky, felicitó al mandatario electo por su triunfo en la segunda vuelta y le deseó éxito en su administración. Abro comillas, dice Volodymyr. Ucrania siempre está abierta a una colaboración mutuamente beneficiosa y dispuesta a cooperar en todos los ámbitos para fortalecer la seguridad, la estabilidad y el desarrollo económico. Contamos con una sólida cooperación con Colombia para que nuestras naciones se fortalezcan aún más, dijo Zelensky a el presidente electo Abelardo de la Espriella.
1: 7 de la mañana, 37 minutos.
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7:46, 7:46 en Despierta Tiempo, en tu Radio Tiempo. A esta hora de la mañana es tiempo de habilitar el consultorio 961 con nuestra experta de cabecera, nuestra Biblia de la salud, nuestro oráculo de la salud, nuestro Gemini de la salud, nuestro diccionario Larousse de la salud, nuestro ChatGPT de la salud, nuestra Encarta Mercado de la salud, nuestra doctora Joy Lozano.

0: es te he escuchado y se te puede devolver absolutamente ese Encarta Mercado. Ya
1: ¿por
0: sabes?
1: Qué, Joy?
0: Bueno, así son las cosas.
1: Joy, me vas a hacer algo.
0: Así son las cosas.
1: Joy, vas a atentar contra mi seguridad.
0: 7:46 minutos, buenos días. Llegamos a nuestra sección de consejos importantes. Bueno, he estado leyendo mucho con respecto a las propiedades y los beneficios de las semillas de papaya. Siempre que les hablo de cosas como...
1: Eso no se come, doctora.
0: Quiero decirles que coméntenle a su médico antes de iniciar alguna toma.
1: Eso no se come, las cabras comen eso y por eso es que les sale así.
0: No. Las semillas de papaya han ganado popularidad por sus propiedades nutricionales y por los posibles beneficios que aportan al organismo cuando se consumen, sobre todo en ayunas. Aunque muchas personas suelen desecharlas, botarlas, sacarlas, estos pequeños componentes de la fruta contienen antioxidantes, compuestos fenólicos y también nutrientes que podrían favorecer a la digestión, apoyan el funcionamiento intestinal y, por supuesto, contribuyen al bienestar general del cuerpo. En un estudio que fue publicado por la revista científica Applied Biological Chemistry, las semillas de papaya contienen compuestos bioactivos con propiedades antioxidantes, antimicrobianas y antiinflamatorias. Esta investigación señala que sustancias presentes en estas semillas podrían ayudar a combatir el estrés oxidativo y apoyar en procesos metabólicos. Por eso, quiero decirles a ustedes que estos beneficios, por ejemplo, ayudan, si ustedes consumen en ayunas, pueden aportar distintos beneficios para nuestro organismo. Su inclusión en la alimentación diaria ha llamado la atención por su posible apoyo a la digestión, al metabolismo y al bienestar general. Además, las semillas de papaya se pueden incorporar fácilmente en la rutina alimentaria debido a su aporte de compuestos naturales y nutrientes que benefician distintas funciones del organismo. Consumidas, pues, por supuesto, con mucha moderación, se han convertido en una alternativa popular para quienes buscan complementar hábitos saludables de forma natural. Pero ojo, es importante que usted le comente a su médico antes. Para consumir semillas de papayas en ayunas de forma correcta, especialistas recomiendan hacerlo con moderación e incorporarlas poco a poco, gradualmente en la alimentación.
1: ¿Cómo se come una semilla de esas, doctora?
0: Una de las maneras más comunes es ingerir una pequeña cantidad de semillas frescas junto con agua, jugo natural o mezcladas en batidos durante las primeras horas del día.
1: Vamos a parecer cabritas.
0: También puede combinarse con la pulpa de la papaya para facilitar. Yo creo que ese es el más fácil. Que
1: usted... Eso pasa como pasará como el maíz, doctora. Eso el estómago no lo digiere.
0: No, te la comes con un pedazo de papaya. Y listo. Debido a su sabor intenso y concentración de compuestos naturales, lo ideal es evitar excesos, mantener una dieta equilibrada y acompañarla de hábitos saludables. Tú serás un cabrito.
1: ¿Será? No, yo no voy a comer pepas de esas.
0: Pepitas de papaya. Usted consúmaselas.
1: No, yo no.
0: Comienza
1: así. Paso.
0: Con un pedazo de papaya, con sus pepitas y usted con una cucharadita de pepitas de estas y usted allí puede empezar a consumirlas. Pero antes, ya saben, consúltele a su médico.
1: Bom dia, é um prazer falar com você nesta manhãinha, seu amigo Vitor do Santo Salveiro, compartilhando com você os beneficinhos erotiquinhos de las semillas de papainha. Por isso sim, vou comer para as meninas, as meninos, las semillas de papainha. O sea, las bolitas esas que tiene dentro la papaya, vamos a comerlas
0: las
1: solo por esto. Yo sí lo voy a dar razones para que usted se coma las pepas esas. Mejora digestiva, eso ayuda y facilita todo el tema, pero también le ayuda a desintoxicar, le ayuda a limpiar el colon, eso le ayuda pues como un laxante natural, o sea que ahora que es festivo, usted hágale. Pero más allá del tema natural que ya mencionó la doctora, ayuda a la fertilidad masculina. Se sugiere precaución en hombres que buscan tener hijos, ya que se ha asociado su consumo con una posible reducción de la fertilidad masculina. O sea, si usted quiere que la fertilidad disminuya, pues le puede ayudar. Es decir, eso no va a afectar su...
0: La infertilidad.
1: La fertilidad, ¿no? O sea, que baje la fertilidad. Es decir, si usted come, le baja la fertilidad. O sea, es menos probable que usted embarace.
0: Ah, eso no se fíe de eso, mi señor.
1: Una cosa no tiene... No, el funcionamiento no tiene que ver...
0: que fue Víctor, yo no.
1: Con la fertilidad. Dicen que entre 5 y 12 semillas al día, eso le puede ayudar para tener, pues, el tema de la fertilidad controladito. O sea, le ayuda a reducir la fertilidad. Si usted de pronto no quiere estar en zona de riesgo, no quiere pedir por Amazon nada que le llegue y a los 9 meses, señor, señorita, aquí está su muchachito, su muchachita, pues dicen que ayuda con ese tema a regular la fertilidad. 7:52 a.m. Buenos
0: pues
1: días,
0: Víctor, no,
1: feliz viernes. Igual es una bendición.
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0: Le ponen Víctor Alfonso al niño.

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0: Bienvenidos mis queridos oyentes Radio Tiempo. Hoy es viernes, viernes de consentimiento con nuestros oyentes. Vamos así, pero súper rapidísimo para consentirles. A través de nuestro WhatsApp, tú nos dejas tu nota de voz, nos cuentas cuál es esa canción que hoy quieres cantar a todo pulmón, que hoy quieres dedicar, que hoy quieres resaltar. Pero antes de arrancar con nuestros oyentes, voy a dejarles una canción de unos de esos venezolanos para homenajear precisamente a este pueblo, a esta tierra que pasa por momentos difíciles. Mis queridos hermanos venezolanos, estamos hechos de madera fina, así como dice Jordano. Buen día a ustedes, nuestros oyentes. Olga Mesa, que está conectada con nuestra estación, quiere que le regalemos Soledad de Emilio José. Listo, Olga, gracias. Dice, muy buenos días, saludos, bendiciones para todos. Excelente fin de semana, regálame Soledad de Emilio José. Olga Mesa, conectada con nosotros. Y para nuestros hermanos venezolanos, estamos hechos de madera fina. Ustedes están hechos de madera fina. Se levantarán de entre las cenizas. 8:06 a.m. Buenos días, esta es la historia. Estos son los clásicos de Radio Tiempo.
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0: 8 de la mañana, 15 minutos. ¿Cómo están ustedes a esta hora de la mañana? Ya saben que estamos en este viernes, viernes de consentimiento y viernes de fieles. Ahorita en instantes me voy con estos fieles oyentes que nos acompañan en los 96.1 de nuestra estación. Bienvenidos, feliz mañana para ustedes.
1: Hola. Buenos días, Joy. Te saluda Will desde mi trabajo.
0: ¿Cómo estás? Bienvenido.
1: Sintiéndome hoy en viernes de consentimiento, me quería regalar mojada de un mapal.
0: Perfecto.
1: Muchas gracias.
0: Gracias.
1: Feliz.
0: Apropiado para este, gracias a ti, feliz fin de semana. Que es fuente, ¿eh? Fin de semana alargado, aprovechenlo de la mejor forma. Hola.
2: Hola, Joy, buenos días.
0: ¿Cómo estás?
2: Todo Radio Tiempo, todo el tiempo.
0: ¿Qué más?
2: Tanto clásico, solo clásico.
0: Sí, cuéntame.
2: Joy, este feliz viernes, este excelente viernes, una hermosa mañana. Si me puedes complacer con la canción de Ambra, Jura.
0: Te pertenezco.
2: Te pertenezco, no sé muy bien cuál
0: te
2: es el nombre.
0: Te pertenezco.
2: El nombre, perdón.
0: Ok, listo.
2: Muchas gracias.
0: A ti por estar con Radio Tiempo.
3: Buenos
0: todo
3: días,
0: el Joey, tiempo.
3: Feliz, buen día. Bendecido día para que me consientas con una canción de José Feliciano.
0: Sí.
3: Para decir adiós, gracias.
0: Ok, gracias a ti también por estar. Por acá mensajes que recibimos. Hola, Joyce, buenos días, bendiciones. No te puedo mandar audio porque estoy en la oficina, pero me gustaría que me complacieras con una canción de José Feliciano que se llama... Curiosamente, para decir adiós. Yo escucho Radio Tiempo todo el tiempo. Que tengas un maravilloso día. Gracias, Oriana. Está en la oficina, pero no puede enviar audios. ¿Y quién más?
4: Hello. Muy buenos días, Joyce. Alex 6 reportando sintonía. Quiero recordar esos maravillosos 90 con Enamoradísimo de Mercurio.
0: Perfecto.
4: Escuchando Radio Tiempo todo el tiempo.
0: Esta es la historia, 8:17 minutos. Estos son los clásicos. Gracias a Dios, hoy es viernes.

0: 8 de la mañana, 27. Esta es la historia. Aquí están los clásicos. Es viernes, viernes de consentimiento, viernes de fieles. Esta es una de esas canciones consentidas de ustedes, fieles. Radio Tiempo. Aquí está José Feliciano.
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0: 30 años. 30 años, mis queridos oyentes Radio Tiempo. Esta canción sonaba hasta más no poder, muy fuerte, aquí en su estación favorita, Radio Tiempo 96.1. Esta boy band, Mercurio, nos enamoró. Y quedamos enamoradísimos con esta canción que fue la que los catapultó, el video de la canción, pero fue todo. Con esta canción iniciaron la gira por diferentes países. 1996. ¿Qué hacían ustedes? Cuéntenme. ¿Qué hacían ustedes? Los leo a través de nuestro WhatsApp Radio Tiempo. Pero antes... Viernes de consentimiento, hello.
1: Me gustaría escuchar la canción de Menudo, sí. Señora Mía. Okay. Que tenga un excelente día. Siempre conectado con mis clásicos. Eso. Todo el tiempo.
0: Bueno, Chegi nos dice, buenos días, yo era una que escuchaba Mercurio en Radio Tiempo antes y después de llegar al colegio, dice Chegi.
2: Con todas esas canciones.
0: 30 años, niñas. O sea, y si ibas al colegio...

0: Niño, en el 96 tenía 3 novias, el mejor tiempo en el colegio. ¿Qué tal? ¿Ah? ¿Y ahora? ¿Cómo andas? Saluditos a Yesid, que es uno de nuestros fieles, a Julián Vergara también, es otro fiel Radio Tiempo. Bueno, nos vamos entonces con más oyentes a esta hora en los 96.1 de nuestra estación. Hello, buena mañana con Radio Tiempo.
1: Hola. Yo hoy será tan amable de complacerme con Popurrí.
0: Con Popurrí.
1: De Pandora.
0: De Pandora, ok. ¿Listo?
1: Y un saludito para mi compañera Mercedes Hurtado, que estamos laborando y escuchando Radio Tiempo todo el tiempo. Eso. En la empresa Consorcio Abuchaube.
0: Exacto.
1: Yo escucho Radio Tiempo todo el tiempo.
0: Eso, con mi todo nombre. El amor del mundo. Ay, mi nombre. Hola.
2: Buenos días, Joy. Hola. Te habla Juan Carlos.
0: ¿Cómo estás, Juan
2: Carlos? Y el seguidor tuyo.
0: Gracias.
2: Quisiera que me complaciera con una canción de José José, Si me dejas ahora.
0: Buenos días. Gracias por estar con Radio Tiempo todo el tiempo. Hola.
3: Buenos días, Joy.
0: Buen día.
3: Escucho Radio Tiempo todo el tiempo. Mi nombre es Carlos, desde el barrio Normandía.
0: ¿Cómo estás, Carlos?
3: Quisiera que hoy viernes de consentimiento que me consintieras con la canción Quizás sí, quizás no, de Sabu.
0: Ok.
3: Escucho Radio Tiempo todo el tiempo.
0: Saludos también a Uri Peña, que está con nosotros. Dice que es una de las fieles oyentes Radio Tiempo. Miladis dice bendiciones, gracias por escucharnos y complacernos toda esta semana con tan linda música. Zulay Granados también, fiel oyente Radio Tiempo. Bueno, ella quiere que les regale el disco Tu Fotografía, Fotografía de Oscar Atié. La historia, los clásicos, Radio Tiempo. Nos vamos con Menudo, nos vamos con el Popurrí de Pandora, con José José, con Sabú. Esta es la historia. Hoy es viernes, viernes de consentimiento. Más oyentes a esta hora con sus canciones favoritas. Oh, oh, oh, no, ¿por qué se va a ir la señora el Popurrí de Pandora? Aquí está.
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8:56, la historia, los clásicos de tu radio tiempo. Saluditos, dice, hola, buenos días Joyce, bendiciones, no puedo hablar. Si me puedes complacer, si me puedes complacer con Leña Verde de Napoleón. Yo escucho Radio Tiempo todo el tiempo, el cabo Edinson Goenaga, que está ahora, está conectado con nosotros. Por aquí, saluditos a Patricia, buenos días, mi nombre es Olga Patricia Martínez, escuchando Radio Tiempo todo el tiempo. Los que son fieles, fieles, yo les voy dando su... su crédito. Saludos a José, que también nos acompaña. Ana, buenos días, la historia. La señora Edith, también, sí, fiel oyente, Radio Tiempo en los 96.1. Sandra Marce quiere enviarle un saludo muy especial a su hijo Andri Mendoza, que hoy está cumpliendo 15 años, que lo ama, que lo quiere, que Dios lo acompañe y que escuchan Radio Tiempo todo el tiempo. Gracias. Patricia también está con nosotros, dice, hola Joyce, desde el barrio Terranova de Soledad. En el 96 tenía 13 años, estaba en octavo y escuchaba música de Radio Tiempo, la música romántica de Radio Tiempo desde muy pequeña, dice nuestra amiga Patri. Dora Luz dice, porfa, regálame de Cava, no puedo enviar audio, me encantan La Calle de las Sirenas. Saluditos, la historia, los clásicos de Radio Tiempo. Buenos días, desde el barrio La Sierrita, Roberto José Guerrero. Meche Vega dice, aquí estoy con Radio Tiempo todo el tiempo. Igualmente Jean José Armesto, Aníbal Blanco, Claudia Lora, todos ellos oyentes fieles. Radio Tiempo, aquí está tu canción, mi querido Leña Verde de Napoleón. 8:57, la historia, los clásicos de Radio Tiempo.

0: Nos vamos a comerciales, ustedes se quedan con nosotros. La historia, los clásicos, Radio Tiempo.
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1: Son las 9 de la mañana con 3 minutos, a las 9:03 y todo el tiempo.
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Yo todo el tiempo escucho Radio Tiempo. 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

0: venezolanos iniciando esta nueva hora, saludando a nuestros amigos, acompañándoles en este momento difícil, los venezolanos. 9:13 en tu Radio Tiempo con Franco De Vita y su historia de Luis. Y aquí está Rudy La Escala, Mi Vida Eres Tú, música de telenovela. Buenos días, bienvenidos a esta nueva hora con más canciones para consentirles a ustedes en este viernes de consentimiento y también, por supuesto, para saludar a nuestros oyentes fieles, porque hoy es viernes de fieles. Hola, buenos días.
1: Yo escucho Radio Tiempo todo el tiempo, me puedes complacer con la música de John Sebastián.
0: Sí.
1: Rumores. Yo escucho Radio Tiempo la mejor aquí en Santa Marta.
0: Gracias, mi querida, por estar con Radio Tiempo 96.1. Hola, feliz mañana.
2: Hola, Joy, buen día, bendiciones. Joy, soy Lore Garrido.
0: ¿Cómo estás, Lore?
2: Me gustaría escuchar de Luisa María Well, Hoy No Hago Más Que Recordarte. Mil gracias, Joy, feliz día.
0: Lo mismo para ti, esta es la historia, son los clásicos, aquí estoy consintiéndoles a ustedes. Saluditos a Genaro, saluditos a Ligia, que es una de las oyentes fieles. Cele, también, buenos días. Yele, oyente fiel, estabas desaparecida, Yele. Sí, Caro Cardona, oyente fiel. Katy también. Marlon.

0: Pito Luis Miguel en recuperación, ya fuera del hospital Mount Sinai de Nueva York, y que muy pronto lo tengamos ya listo para cantar una vez más. 9:26, esta es la historia, estos son los clásicos de Radio Tiempo, cuando calienta el sol, y vaya que se calienta nuestro amigo el sol, sobre todo en esta temporada. Soy Joyce Lozano acompañándoles en esta mañana de clásicos y también de fieles. Hola.
1: Por favor, amor mío, de Jerónimo.
0: Sí, okay.
1: Yo escucho Radio Tiempo todo el tiempo. Nuevamente Luz.
0: Ok, gracias Luz por estar con nosotros. Saluditos a Yurani Romero. Yurani, creo que es, bueno, sí, tienes chance todavía de llegar a Radio Tiempo con la aplicación en tu celular para que puedas reclamar tus boletas. Saluditos a Lisette, también oyente fiel, Radio Tiempo. A Marina, buenos días.

0: Marina, puedes llegar aquí a nuestra ciudad y llegar hasta Radio Tiempo. Claro que ya, yo salgo ahorita, mañana no estoy acá.
1: Cuando calienta el sol.
0: Saluditos a Harvey Ariza, de los oyentes fieles también, a Ana Ariza también, a Yarit Rivadeneira. Dice, hola Joyce, siempre conectada con Radio Tiempo y con mis clásicos. Ladies, buenos días, gracias. Dice, presente. Roxana Amaranto también con nosotros, Cele. Allí está conectada con los clásicos de Radio Tiempo. Y para nuestro amigo, dice, me encantaría escuchar Esa Noche de Moisés, de los venezolanos también importantes. Mientras tanto, aquí está tu canción, Luz, Amor Mío, Jerónimo.

0: Un saludo. Hazme el gran favor y me complaces con la canción ¿Dónde está tu amor? Del grupo Menudo. Gracias. Yo escucho Radio Tiempo todo el tiempo.
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0: 9:39, esta es la historia, estos son los clásicos de Radio Tiempo en esta mañana de viernes. Saluditos. Dice Jorge, por favor, quiero felicitar a una amiga muy especial en su cumpleaños. Ella se llama Clarice Peña, de parte de su amigo incondicional Jorge Jinete. Le gusta mucho algo de Los Prisioneros, vamos a ver si alcanzamos. Saludos y feliz cumpleaños para Clarice Peña, que está conectada con Radio Tiempo. Damaris, ya sonamos Enamoradísimo de Mercurio. Oyente fiel Damaris, oyente fiel también Meli Ramírez, dice siempre conectada con los clásicos de Radio Tiempo. Saludos desde Villa Olímpica, Jenny Mendoza con nosotros, Silvia Céspedes también, disfrutando de la historia de los clásicos de nuestra estación. Nilsa nos está recordando, a mí no se me había olvidado, pero ella quiere algo de nuestro querido y amado esposo. ¿Quién es? ¿Quién es? ¿Quién es? Pues es el hombre que nos provoca, ¿sí? Es el hombre que tiene un ritmo que nos hace bailar de una forma muy especial. Es el hombre que nos ama. Es un hombre que nos dice que se queda con nosotros un siglo, ¿sí? No se va, no, eso es mentiras. Se queda con nosotros. 9:40 minutos, está de cumpleaños este domingo nuestro querido y amado esposo Chayanne. Si es que Nilsa, ya voy a sonarte algo. Y vamos a ver qué nos dice por aquí Samara, que está conectada con Radio Tiempo. Hola.
1: Buenos días, Joyce. Yo escucho Radio Tiempo todo el tiempo.
0: ¿Qué más, querida?
1: Mi reina de lo romántico, para que me complazcas con el disco Espacio de Carolina Sabino. Okay. Gracias.
0: Gracias a ti por estar con Radio Tiempo todo el tiempo. Ya viene Luna Verde con Carolina Sabino y este es nuestro Chayanne. Provócame. Feliz cumpleaños, mi querido Chayanne.
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0: hasta el final de este capítulo de estos clásicos Radio Tiempo. Saluditos a Davis González, que está conectado con nosotros, siempre nos escucha desde Valledupar, es fiel. Uy, Meli también, muy fiel, igual Damaris, Lucía Otero, Aida Rosa Coronado, Nelsi, nuestro piloto Radio Tiempo Máximo, siempre va fielmente con Radio Tiempo. Tatiana, buenos días, gracias por cantar, disfrutar cada mañana de esta historia, de estos clásicos. Bueno, nos despedimos, pero antes de irnos vamos a ver qué nos cuentan por aquí. Hello.
1: Lozano, ¿cómo estás?
0: Hola.
1: Feliz viernes, bendiciones para ti, para todo el equipo de Tiempo y a todos los oyentes.
0: Sí, señor.
1: Oyentes fieles de Radio Tiempo.
0: Sí, dígame.
1: Los clásicos.
0: Sí, señor.
1: Quiero escuchar una canción
0: de
1: para los hermanos venezolanos que están pasando una tragedia.
0: Sí.
1: En Venezuela quiero escuchar una canción de los hermanos Servando y Florentino, Alíviame. Que tengas un hermoso viernes, un fin de semana, puente y un abrazo.
0: Aquí están Servando y Florentino, una canción de estos dos hermanos venezolanos que ruegan por un poco de alivio en esta situación difícil que están pasando. Es tu historia.
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Un abrazo cargado de alivio para nuestros hermanos venezolanos. Pórtense bien, sigan conectados con nuestra estación. Saluditos a Diana Guerra, a Ana, a Erika Romo, a Cindy Ávila, oyentes fieles. Sí, yo los digo, los voy mencionando, los que son fieles de verdad. La historia, los clásicos de nuestra estación Radio Tiempo. Que tengan un maravilloso fin de semana alargado y que ganen.

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1: Cafecito que compartimos en esta mañana de viernes, son las 9:54. 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

0: escuchaste ayer, la escuchaste hoy, es tu radio tiempo 96.1, 10, 15 minutos. Y bueno, hay que ponernos modo mundial, modo selección, obviamente. 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Tenemos ya a las 10:17, ahí está la invitación.
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1: Los mejores oyentes del mundo reportando sintonía en el WhatsApp. Por acá está Julián Vergara, mi chico Capricornio, Luisa González, mi hermosa, bella. Quiero ir al Gran Malecón con Radio Tiempo. Vale, amor, 20 de una para acá para emisora o inscríbete. Ana Arisa reportando sintonía. Cristina Jurado también con Radio Tiempo todo el tiempo. Mi querido Juancho Haidar, escuchando los 96.1. Tony Vergara, Yeritza Argumedo, escuchando Radio Tiempo. Manuel Ortega, Brian Mejía, me dice: Moni, yo quiero mis boletas, 20 de una, amor. Véngase, pues. ¿Puedo ir en la tarde? Claro, venga. Y tiene que venir lo más temprano que pueda porque es hasta agotar existencias. Hay bastante boletas, pero es hasta agotar existencias. 10:40 minutos, es tu Radio Tiempo.

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3: Ya tenemos las 10:57, a las 10:57 y todo el tiempo yo escucho Radio Tiempo.
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0: saber. Ahí estaba Rocío Dúrcal como tu mujer a esta hora en tu Radio Tiempo 96.1. 11:18 minutos. Avanzamos en este viernes. Oiga, viernes, inicio del fin de semana. Es fin de semana festivo. ¿Dónde están los que se van a farrear la prima que ya pagaron? No, mentira. El fin de semana festivo juega la Selección Colombia, tenemos fanzón, tenemos buena música en Radio Tiempo, la mejor compañía. ¿Qué planes tienen para este fin de semana? A ver, déjenme ahí en los comentarios a través del 301-3961. Oiga, qué bueno, muy bueno. 11:18, seguimos avanzando, vamos con más canciones. Esto se llama Una Noche Contigo, es Juanes en Radio Tiempo.
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1: Tiempo de estar bien informados a esta hora, siendo las 11:42. Mucha atención, las noticias internacionales llegan a Radio Tiempo. Empezó a llegar el apoyo al pueblo venezolano de manera internacional. Tras los devastadores terremotos, brigadas de rescatistas de El Salvador, Estados Unidos, México y algunos países y varios países de Europa ya se encuentran en el terreno apoyando las labores de búsqueda. De Colombia creo que salieron alrededor de unos 70 hombres especialistas en rescate y búsqueda de supervivientes. Y bueno, la situación sigue siendo muy crítica. Las autoridades ya han confirmado 235 personas fallecidas y más de 4.300 heridos. Una luz de esperanza en medio de la tragedia es que gracias a la mediación de la ONU se logró desbloquear el acceso a Internet y a la red social X para que los afectados puedan comunicarse con sus familias y coordinar la ayuda. Vamos a seguir atentos a la evolución de esta noticia. Por otro lado, Barranquilla tampoco se queda atrás. Uno de los centros de acopio de ayudas en nuestra ciudad ya ha recaudado más de 1.700 mercados para los venezolanos. El punto de acopio está habilitado 24/7 en el mercado de Barranquillita para que todos los que estén interesados en donar puedan acercarse. 24/7. El alcalde Alejandro Char anunció ante la magnitud de la tragedia, este centro de acopio será abierto de forma permanente para que nos pongamos la manito en el corazón y podamos contribuir a esta causa. Mercados no perecederos, medicinas, ropa, sábanas, sogas, linternas, todo eso se necesita. Así que si necesitas tú más información para poder aportar tu granito de arena, escríbeme ya al WhatsApp Radio Tiempo 301-39-61 y con gusto te paso todos los datos para que lo puedas hacer. 11:43. Tiempo de noticias a esta hora en tu Radio Tiempo.
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3: Y ya tenemos las 11 de la mañana, 53 minutos, y a las 11:53. 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
30: 12 en punto. A las 12 en punto. 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

0: ya las 2 de la tarde con 19 minutos. 2 de la tarde, 19 minutos. Ah, no, 12 del día con 19 minutos, que 2 de la tarde. O sea, hablando aquí de salir a las 2 de la tarde a hacer no sé qué, ya estoy adelantando el horario, ¿qué tal? Bueno, para todos los que se asustaron, no, mentira. 12 con 19 minutos, 12 del mediodía, 19 minutos. Bienvenidos, amigos, qué bueno estar con ustedes a esta hora en este Entretiempo Radio Tiempo. Bienvenidos, vamos a pasarla súper rico. Hora de descanso, hora de estar pensando en el almuercito. Hora de pensar en, ay, en esta pausa deliciosa que nos merecemos, seguro que sí. Y bueno, hora también de conversar con los mejores oyentes del mundo. Yo soy Dani Díaz, una voz de Radio Tiempo que te consiente todo el tiempo. Y voy con, pues, mi tema de conversación de una vez con ustedes, porque hoy quiero hablar de lo delicioso que son los helados. Hoy hablemos de helados. ¡Uy! Óigame, hay combinaciones de helados, hay sabores de helados, todo, el helado es delicioso, es rico. Yo creo que desde niñitos a uno lo malacostumbran a que el helado es una de las cosas más, Dios mío, apetecidas de la humanidad, digo yo, no sé, ¿no? De la naturaleza, de todo. Comer helado es tan rico. Yo particularmente, todo helado que coma tiene que llevar vainilla. Todos. No, que de chocolate que tiene, no sé qué cositas, que no, pero échale ahí en vainilla. Échale ahí un copito de vainilla, ahí helado de vainilla. Ah, pero el de ron con pasas y no sé cosa, pero le echas un copito de vainilla. No, el de brownie con no sé qué, con vainilla. Que trae chispitas de no sé qué cosa y tal, sí, pero échale ahí un copito de. Ya, una bolita ahí de vainilla. Hágale. Si no lleva eso, difícilmente. Que el de mandarina limonada con no sé qué, no, pero échele vainilla. Uno con vainilla, que lleve una bolita de helado de vainilla. Si no, no, eso no va a saber igual para mí. Para mí. Así que hoy vamos a hablar de esto. Hoy quiero conversar con ustedes acerca de los helados. Para ti, ¿cuál es el sabor de helado más delicioso que hay? ¿Cuál es el helado más rico que has comido? ¿Cuál es el helado que prefieres? ¿Cuál es el helado delicioso que no cambias por nada del mundo? ¿El helado que quieres que te inviten? ¿El sabor de helado que disfrutas todo el tiempo? ¡Uy, helados! Hablemos de los helados. ¡Rico! ¡Bienvenidos! Hablando de helados, que los necesitamos para estos días con estos calores que están haciendo. Impresionante, ¿verdad? Así que bueno, vamos con helados entonces. Hablemos del mejor sabor de helados que hay, o la mejor combinación de sabores de helados que hay. Todo aquí en el Entretiempo, Radio Tiempo, bienvenidos.
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1: Con un buen tema de conversación, así estoy con mis oyentes de Radio Tiempo como cada mediodía. Y qué bueno saludarlos, qué bueno estar con ustedes por ahí escuchándolos. Hoy vamos a hablar de los helados. Dios mío, oiga, manden un helado, hombre. No sean así. Yo siempre les pongo tema rico, delicioso, que la comida, que lo otro, que la comida de mar, que la comida de esto, que la mejor, el mejor menú, que... Pero nada, ustedes no mandan. Uy, no, o sea, no, eso no se hace. Pero todo que a mí me toca esperar. Yo los consiento y aquí y me toca esperar hasta que termine de consentir para poder probar bocadito, pero bueno. Está bien, yo los espero algún día yo sé que van a invitarme por ahí a algo bien delicioso. Pero hoy hablamos de los helados. Deliciosos, ¿cuál es el mejor helado para ti? ¿Cuál es el más rico, el más delicioso, el más espectacular, el que te encanta siempre saborear? ¿Qué helado te gusta saborear? Su sabor, sus sabores, cuéntanos hoy aquí en el Entretiempo Radio Tiempo, tema de conversación a las 12:32 minutos. Hello. Hola. Ay, ¿qué pasó aquí? Se nos fue. ¿Para dónde se fue a ver el audio? No lo veo, no lo escucho. ¿Eso qué es? ¿Qué pasó ahí? Bueno, voy a mirar a ver si de pronto es problema acá. Si no, me dejan arreglarlo a ver qué es lo que pasa. Vamos a ver si tenemos otro oyente por acá, a ver. No lo tengo. Voy con algo de música por acá, con una canción más y ya regreso con ustedes para mientras miro a ver qué es lo que pasa por aquí con el sound, el sonido de nuestros oyentes de Radio Tiempo. A ver.
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0: sí tenemos ya a nuestros oyentes en vivo y con el sonido como tiene que ser para que escuchemos esos temas de conversación que siempre tenemos. Hoy hablando de los helados. Heladitos, super helados, hombre, los más deliciosos que hay. Ahora sí los escucho perfectamente. Ya pues aquí corregimos el pequeño impasse que teníamos, pero tenemos las voces de nuestros oyentes, así que, hola, hello.
1: Hola, mi Dani, buenas tardes, bendiciones, como todos los días, Vivi Orozco, fiel oyente.
0: Vivi.
1: Y pues, mi Dani, respecto al tema, helado, me encanta el helado, mi Dani.
0: Ajá.
1: A mí todos los helados me encantan, de todos los sabores, pero hay uno favorito.
0: Claro.
1: Que es mandarina con chispita. Me encanta esa combinación.
0: Bueno.
1: Simplemente esas dos combinaciones, mira, me encanta. Yo escucho todo el tiempo.
0: Combinaciones espectaculares, definitivamente, ¿verdad? Bueno, increíbles.
2: Hola, Dani, ¿cómo estás? Hola. Te habla tu amiga Enid. Dani, el helado que a mí me encanta es el helado de vainilla combinado con galleta Oreo. Me encanta, es mi helado favorito. Y bueno, Dani, mandarle un mensaje a mi nieto Alejandro Consuegra, que lo amo con todo mi corazón, que es mi polo tierra. Un abrazo inmenso y un beso para ti, Dani.
0: Bueno, muy bien, Eni. Un abrazo para ti también. Clau, ¿cómo estás?
3: Yo escucho Radio Tiempo todo el tiempo. Definitivamente coincido contigo. Lo mejor de un helado es que contenga vainilla.
0: Ah, rico.
3: Si no, nada que ver.
0: Sí. Definitivamente, Clau es de las mías. Sí, con vainillas. Sí, es delicioso, hombre, por Dios. Qué espectáculo. Bueno, vamos con más oyentes.
4: Hola, Dani, yo escucho Radio Tiempo todo el tiempo.
0: Hola.
4: Bueno, en mi caso, a mí me gustan son las malteadas. Pero en especial una malteada que probé que me encantó.
0: Ajá.
4: Es la de macadamia. Con chipito de macadamia, eso me parece una delicia y riquísimo. Bueno, feliz tarde, un abrazo.
0: Bueno, a ella le gustan
4: solo Radio Tiempo todo el tiempo.
0: A ella le gustan solo las malteadas, pero estamos hablando hoy de los heladitos también, vale. Entonces por acá Catalina me dice, helado de vainilla con chocolate caliente es lo más delicioso, Dani. Yacelis, ¿cómo estás?
5: Hola, buenas tardes.
0: Hola.
5: Bueno, mi helado favorito es el de macadamia. Me encanta ese sabor, creo que es el mejor. Y no es tan empalagoso.
0: De macadamia, no es tan empalagoso. Rosemary.
6: Hola, esposito querido, te habla tu

0: tardes, soy Kelly María.
1: Hola, Kelly.
0: Mi sabor de helado favorito, el ron con paz. Y siempre que voy a una heladería o cualquier parte a comprar un helado, ese es el sabor que pido. Okay. Me encanta.
1: Ok. Ron con pasas, de los deliciosos también históricos. De los históricos y deliciosos, definitivamente. Muy bien. Primera tanda entonces de helados. ¿Cuál es el helado más delicioso para ti? El que más te gusta probar, disfrutar. Hoy hablamos de los helados, conversamos de los helados aquí en el Entretiempo Radio Tiempo.
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1: Y ya tenemos las 12 con 56 minutos y a las 12:56 y todo el tiempo. 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
1: Bueno, estamos en este Entretiempo Radio Tiempo con los mejores oyentes del mundo, disfrutando también, ay, qué delicia, hombre, de esto tan delicioso, tan espectacular, con los oyentes hablando un poquito de los helados, delicia de helados, los helados son tan ricos, de verdad. Y hoy estamos conversando sobre los sabores de helados más deliciosos que ustedes han probado, los que más les gustan a los oyentes Radio Tiempo en este Entretiempo.
2: Yo escucho Radio Tiempo todo el tiempo. Bueno, el mejor sabor de helado, bueno, los tres sabores de helado que me gustan a mí son, ajá, vainilla, bien, brownie, bien, y Oreo.
1: Ok. Vainilla, brownie, Oreo. Bueno, ahí están los tres sabores, todos son deliciosos. Yo me quedo con el vainilla, ya les había dicho anteriormente, así que con toda, ¿eh?
3: Hola, Dani, buena tarde.
1: Hola, Cami.
3: Para mí el helado más espectacular es el sabor de Arequipe. Uf, eso me vuelve loco.
1: ¿Sí?
3: Y escucho Radio Tiempo todo el tiempo.
1: Bueno, fíjate, el de Arequipe, no me habían contado el Arequipe es buenísimo, rico, hombre.
4: Hola, Dani. ¿Eh? A mí me gusta un helado que es como granizado con chamoy y tajín. Es delicioso. Yo escucho Radio Tiempo todo el tiempo.
1: Ok, muy bien. Oyente Radio Tiempo hablando de helados.
5: Yo escucho Radio Tiempo todo el tiempo. Mi nombre es Diana.
1: Diana.
5: El helado más sabroso que podemos encontrar es el de ron con pasas.
1: Mm.
5: Y también el de banana split. Espectacular. Vaca negra también, muy rico.
1: Ah, bueno. Tiene varios sabores, entonces. Ok, vamos con más.
6: Hola, hola, Dani. Hola. Soy Erika.
1: Hola, Erika.
6: Y bueno, quiero contarte que mi helado favorito de todos los tiempos es el de yogur de maracuyá. Ese es el helado más espectacular que he probado.
1: Suena
6: pero
1: bien.
6: Seguido a ese, el de pistacho. Díganme si no es espectacular. Yo escucho Radio Tiempo todo el tiempo.
1: El de pistacho es rico también. El primero no lo he probado todavía, pero suena muy bien.
7: Hola, buenas tardes. Yo escucho Radio Tiempo todo el tiempo. El helado que más me gusta es un raspado de cola con leche condensada. ¡Sabroso!
1: Bueno, cuenta. Vale como helado, vamos a ponerlo como helado, ¿ya? Pero el raspado es una cosa espectacular, de verdad que sí. Es una cosa increíble, de verdad. Es un helado artesanal, por decirlo de alguna manera. Muy autóctono nuestro, ¿eh? Chévere, ¿eh?
8: Hola, mi Dani.
1: Hello.
8: Bueno, bendiciones.
1: Amén.
8: Para mí el helado que más me gusta es el de mandarina. Uh-huh. Cuando tenga la oportunidad, me doy el lujo de comerme uno que otro. O sea, no soy mucho de comer dulce, pero cuando me provoca, sí, me lo como.
1: Ok.
8: Y bueno, siempre aquí conectada con Radio Tiempo todo el tiempo y con el Entretiempo que me encanta.
1: Bueno.
8: Bendiciones.
1: Para ti.
8: Soy Roxana.
1: Roxana con nosotros también a esta hora. Hay muchos oyentes que nos envían por aquí sus respuestas conversando hoy acerca de los helados más deliciosos, los sabores más deliciosos cuando se habla de helados.
9: Hola, Dani. Mi nombre es María Victoria. Mi abuelo es escuchante de Radio Tiempo. Mi helado favorito es el de brownie,
1: ajá,
9: y vainilla y chocolate.
1: Pues dile a tu abuelita, regálale uno a Dani que él quiere comer alguito ahí. ¿Oíste, mi amor? Siempre me dejan aquí con ganas de comerme un helado ahí.
10: Yo escucho Radio Tiempo todo el tiempo y los helados que me gustan es pistacho, stratochela y coco.
1: Ok, muy bien. Ahí vamos conversando con nuestros oyentes, los helados favoritos, los sabores de helados más ricos que hay, ¿cuáles son para ti? Cuéntanos hoy, conversamos de esto en el Entretiempo Radio Tiempo.
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1: Así vivimos nosotros el Entretiempo Radio Tiempo con los mejores oyentes del mundo, mundísimo. Bueno, voy con más oyentes Radio Tiempo a ver qué me van contando por acá. Hoy estamos hablando del sabor de los helados más delicioso, el espectacular sabor de los helados. ¿Cuál es tu sabor favorito? Tu sabor favorito cuando hablamos de helados. Tati.
2: Hola, yo escucho Radio Tiempo todo el tiempo. Dani, a mí me encanta el helado con sabor a macadamia. Me gusta también el sabor de vainilla con chocolate.
1: Rico.
2: Y el arequipe.
1: Arequipe. Espectacular. Espectacular. Buenísimos.
3: Escucho Radio Tiempo todo el tiempo. Soy Juan Diego. Mi helado favorito es el de menta granizada.
1: Menta granizada, wow. Un sabor muy, muy exótico, ¿ah?
4: ¿Eh? Hola, Dani. Yo escucho Radio Tiempo todo el tiempo.
1: Hola.
4: Y definitivamente el mejor sabor de helado es el de macadamia y el de sneaker. De una heladería muy famosa. Delicioso.
1: Ok, una muy famosa. Gracias. Gracias por evitarme que me cobren esa plata. Gret, gracias a ti. Un abracito por ahí. Voy con más oyentes.
5: El helado de yogur de maracuyá es el mejor.
1: Ajá.
5: Y no lo cambio por nada. Siempre que voy me como dos.
1: Oiga, no lo he probado.
5: Yo siempre Radio Tiempo.
1: No lo he probado, pero ya me han dicho un par de oyentes el de yogur de maracuyá y suena interesante, ¿eh?
6: Hola, buenas tardes, Dani, ¿cómo estás?
1: Bien.
6: Yo escucho Radio Tiempo todo el tiempo.
1: Ajá, Lisa.
6: Bueno, Dani, el lado favorito es el de pistacho.
1: Pistacho.
6: Me encanta el de pistacho.
1: Delicia total. Bueno, pistacho. Una delicia total el de pistacho, entonces, ¿ah? Oyentes.
7: Hola, Dani, mis helados preferidos. El de pistacho, en primer lugar.
1: Okay.
7: Luego el de yogur con frutos del bosque.
1: Bien.
7: Y uno así, estrato 6, el estraciatella, que es una base de crema de leche con viruticas de chocolate negro.
1: Ouch.
7: Saludos de Patrilú. Yo escucho Radio Tiempo todo el tiempo.
1: Mi querida Patrilú, un abrazo para ti también. Gracias por estar con nosotros a esta hora en el Entretiempo Radio Tiempo y por contarnos cuál es tu sabor de helado favorito. Alexander, ¿cómo estás?
8: Hola, buenas tardes, oyentes de Radio Tiempo. El helado que más me gusta es el helado de chocolate.
1: Ah,
8: yo
1: bueno,
8: escucho Radio Tiempo todo el tiempo.
1: Bueno, vamos a tomarlo como chocolate y no como... como la gracia esa.
9: Bueno, mi abuelita te lo manda.
1: Ajá. Bueno, me va a mandar un helado entonces. Lady, listo. A ver, Cindy, ¿cómo estás?
10: Hola, Dani. Yo
1: Hola.
10: Escucho Radio Tiempo por todo el tiempo.
1: Uh-huh.
10: Soy Summer. Y mi Hola. Helado favorito es vainilla.
1: Ay, qué hermoso.
10: Chao.
1: Chao.
10: Te quiero mucho.
1: Yo también. Te quiero demasiado. Qué voz tan hermosa, Angelita, de verdad. Bueno, una 43 minutos y al oyente ahorita le digo, aquí hay niños que escuchan, ¿no viste? Sea un poquito más prudente con eso. Igual te queremos mucho también. Bueno, una 44 minutos. A esta hora estamos escuchando el Entretiempo Radio Tiempo.
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3: Y ya tenemos la 1:56 y a la 1:56.
4: Y todo el tiempo.

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2: Bienvenidos a una nueva tarde cargada de buena música, algo de Rey, algo de Ambra, Ricardo Arjona, mucho más la batalla musical y todo lo que me escribes y me cuentas a través del WhatsApp Radio Tiempo. Así que bienvenidos, viernes, para cantar con tu emisora favorita, Radio Tiempo.

0: música de Alejandro Sanz, acompañado por Karim León, El vino de tu boca. Y es la verdad, tengo que admitirlo, porque si no es de tu boca, no me gusta tanto el vino, ¿sabes? El vino es perfecto solo cuando viene de tus labios. Música de Alejandro Sanz y Karim León para saludar a los mejores oyentes del mundo.
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0: Tiempo de saludarlos a través de nuestro WhatsApp Radio Tiempo. Se van reportando 301-3961. Hombre, y también recordarles, porque es viernes, pero mañana tenemos Fanzone. 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Ahora, muchos me preguntan, Víctor, pero es que yo he visto que están arreglando la calle. Amigo, hermano, brother, hermosa oyente Radio Tiempo, te voy a dar la solución. Está la carrera 48 y la carrera 49. Usted baja o sube por alguna de ellas dos, parquea por ahí cerquita, o parquea una o dos cuadras, como a usted le quede más fácil, y se viene caminandito, tin, tin, tin, tin, tin, tin, tin. Llega aquí a la emisora y le hacemos entrega de sus boletas. El que quiere puede. Así que pilas. Radio Tiempo te consiente. Ahí está la tarea cumplida para que ustedes sepan cómo ganar con Radio Tiempo e irse al Fanzone. Ya les expliqué menudeadito todo para que no digan que no les cuento. Aparte de eso, también los saludamos. Saludos para María, para Hora de la Voz, para Luisa González, Cindy, también para Catalina, para Juliet de Alba. Un besote también para Caroline, saludos. Rodolfo Daza, Ana Jiménez, Lorena Garrido, Lilian Pelufo, también para Claudia. Por acá me dicen, hola Víctor, quiero que por favor me regales música de Cristian Caso, es mi artista favorito. Soy Suslay Portacio, desde Los Andes, con Radio Tiempo todo el tiempo. Bueno, Suslay, saluditos. Me dicen desde el barrio Manantial, también con Radio Tiempo todo el tiempo. Soy Angie Dunant. Quiero que me regales música de La Mosca. Víctor, salúdame por favor a mi esposo Jorge Díaz. ¿Qué será de Lucho? ¿Qué será de Dani? Yesenia Martínez desde el barrio Laya me saluda, me pide música de Pilar Montenegro. Quiere saludar a su prima Yerly, a su tía Liliana y también a su amiga Karen Cassiani. Están ahí con Radio Tiempo todo el tiempo. Se van reportando. Mónica también me saluda. Víctor, hola, saludos. Soy Marlon Jiménez con Radio Tiempo todo el tiempo. Brian Mejía dice, Víctor me pregunta que si pueden ir menores de edad. Menores de edad no. Menores de edad no, porque hay bebidas alcohólicas. Entonces no se puede. Quería, nosotros quisiéramos que fueran, pero no se puede. Esa es la verdad. Así que ya lo saben, Radio Tiempo te consiente todo el tiempo.
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Andrés Cepeda con Tú es una de esas canciones que ustedes utilizan muchísimo para dedicar. Cosa que me encanta y me alegro un montón. Andrés Cepeda, una estrella Radio Tiempo. Con la que nos vamos a nuestro cuadrilátero musical. Los oyentes de Radio Tiempo deciden y eligen qué es lo que debe sonar a esta hora de la tarde. Cuando sepan quiénes se enfrentan, envíen nota de voz 301-3961, WhatsApp Radio Tiempo. Dicen: hola, soy Cindy, soy Juliet, soy Alejandro, escucho Radio Tiempo todo el tiempo, Víctor, y quiero votar por este artista, ¿vale? En ese orden de ideas tenemos en una esquina a Luis Fonsi con Quisiera Poder Olvidarme.

0: ¿Qué dicen los oyentes de Radio Tiempo? ¿Qué sonamos? Sonamos a Laura Pausini, sonamos a Luis Fonsi. Los mejores oyentes del mundo responden a través de nuestro WhatsApp.
1: Te habla Erika Jinete y escucho Radio Tiempo todo el tiempo. Me voté por Laura Pausini.
0: ¿Qué hay un voto para Laura Pausini? ¿Cielo para Luis Fonsi?
2: Hola Víctor, buenas tardes, saluditos para ti, un fuerte abrazo. Mi voto es por Laura Pausini. Yo escucho Radio Tiempo todo el tiempo.
0: Gracias, 2-0.
3: Buenas tardes, Julián Vergara, piloto Radio Tiempo. Yo escucho Radio Tiempo todo el tiempo. Mi voto es por Laura Pausini.
0: Ok, gracias. 3-0, más oyentes. ¿Qué dice?
4: Hola Víctor, buenas tardes. Nosotros votamos por Laura Pausini.
0: 4-0, más oyentes. ¿Qué dicen por acá?
5: Víctor, buenas tardes.
0: Buenas.
5: Te saluda Quique. Vamos con Laura Pausini.
0: Ok, listo, unanimidad. Y como en Radio Tiempo somos expertos en sonar tus canciones favoritas, solo sonamos lo que te gusta, le damos play a la canción ganadora de la batalla musical. Llega Laura Pausini con Se Fue, viernes para cantar con Radio Tiempo.
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3: En tu Radio Tiempo son las 2 de la tarde, 52 minutos a las 2:52 y todo el tiempo.

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2: Bienvenidos, bienvenidas a una nueva hora de música. En esta hora algo de Julieta Venegas, algo de Ricardo Arjona, Shakira, la batalla musical de la hora. Lo que ustedes me programan y me piden a través del WhatsApp Radio Tiempo 301-3961, viernes, para enamorarte más de Radio Tiempo.
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1: Qué bonito que te digan que eres así, ¿no? Bonita, bonita. De verdad, que tienes todo lo que alguna vez soñé, imaginé. Y sobre todo que también sea a través de una canción de Radio Tiempo en este viernes.
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1: Tiempo de saludar a los mejores oyentes del mundo. Saludos para Sebastián, también para Luisa González, Leina Colmenares, también por acá dice presente Eric Ramírez, Diana Guerra, Margot, también Rosa, también Rosmary Padilla, también Laura Rodríguez, también Fabián por aquí me saluda. Saluditos también para Elvira, para José Díaz, para Meggy, por acá me dice Víctor, ¿cómo hago para ganarme las boletas para ver el partido mañana en el Fan Zone? Es muy fácil, recuerden. Instalan la aplicación de Radio Tiempo en su teléfono, se llama Emisora Radio Tiempo. Cuando ya la tengas descargada, llegas aquí, calle 72, número 4837. Y nos dices, mira, Víctor, yo necesito una boleta para mí y tres para dos amigas. Para dos amigas y otra esposo, por ejemplo. Así ustedes lo van a hacer. Así que pilas, es lo que tienen que hacer ya. Aseguren las boletas, vengan de una. Calle 72, número 4837. Y mañana nos vemos el partido en el Malecón, en el Fan Zone con Radio Tiempo.
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Estamos en modo tricolor, en modo selección, mis queridos oyentes, ya lo saben, calle 72, número 4837. Acabo de ver un oyente que ya vino por sus boletes y hizo la tarea. Trajo la aplicación de Radio Tiempo a su teléfono, la presentó aquí en nuestras instalaciones y se llevó la boleta de él y la de su combo de amigos. ¿Qué es lo que tengo que hacer? Repito, presten atención, solo presentan la aplicación de Radio Tiempo en nuestras instalaciones, se identifican como oyentes de Radio Tiempo y se llevan la boleta de ustedes y de su combo de amigos que vayan mañana al Fanzón. Desde las 2 de la tarde estaremos ahí en el malecón. Radio Tiempo, te consiente todo el tiempo.

0: ¿Qué dicen los oyentes de Radio Tiempo? Sonamos a Chayanne, sonamos a Fonseca. ¿Qué quieren ustedes? ¿Qué deciden? ¿Este ritmo se baila así? ¿O te mando flores? ¿Qué deciden los oyentes de Radio Tiempo? Revisamos de inmediato y vamos a nuestro WhatsApp y sus notas de voz en este momento.
1: Buenas tardes, Víctor. Hola. Yo soy Lorena Zambrano y mi voto es por Chayanne.
0: Ok. Gracias. Un voto para Chayanne, cero para Fonseca.
2: Buenas tardes. Yo escucho Radio Tiempo todo el tiempo. Mi voto es por Chayanne. Este ritmo se baila así.
0: Ok, gracias. 2-0, más oyentes.
3: Hola, Víctor. ¿Cómo estás? Soy Adriana y mi voto es por Chayanne. Yo escucho Radio Tiempo todo el tiempo.
0: Ok, 3-0, más oyentes.
4: Hola, Víctor. Yo escucho Radio Tiempo todo el tiempo. Mi nombre es Camilo y yo voto por Chayanne.
0: Chayanne, 4-0, más oyentes.
5: Hola, Víctor, buenas tardes, soy yo, Mari. Yo escucho Radio Tiempo todo el tiempo y quiero que suene Fonseca.
0: Fonseca, 4-1.
6: Mi amigo Víctor, Fonseca mil veces.
0: Ok, 4-2, más oyentes.
7: Hola, Víctor, ¿cómo estás? Yo escucho Radio Tiempo todo el tiempo y por supuesto mi voto es por Fonseca. Gracias.
0: Ok. Mi querida Caro, mi amor, ya puedes pasar hasta las 8. Hasta las 8, pilas. Pilas, Caro, la Orozco, pilas. Yo te dije desde ayer, mi corazón, yo te dije. 4-3, más oyentes.
8: Hola, Víctor, buenas tardes. Hola. Soy Debbie, escucho Radio Tiempo todo el tiempo y yo escojo la super canción de Fonseca, te mando flores.
0: Anda, se empató esto. 4-4, ese voto decide todo. ¿Qué dicen ustedes? Revisamos de una.
9: Hola, Víctor, yo escucho Radio Tiempo todo el tiempo. Soy Erika Martínez y mi voto es por Juanes.
0: ¿Cuál Juanes? ¿Cuál Juanes? Ay, no. Vamos a revisar.
10: Hola, Víctor, buenas tardes.
0: Hola.
10: Yo escucho Radio Tiempo todo el tiempo.
0: Eso.
10: Mi voto es por Fonseca.
0: ¡Fonseca! Radio Tiempo. Y como en Radio Tiempo somos expertos en sonar tus canciones favoritas, solo sonamos lo que te gusta, le damos play a la canción ganadora de la batalla musical, llega Fonseca. Te mando flores.
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4: En tu Radio Tiempo son las 3 de la tarde, 54 minutos a las 3:54 y todo el tiempo.
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2: Bienvenidos, bienvenidas a una nueva hora de música. En esta hora algo de Shakira, algo de Juanes, algo de Miranda, también la batalla musical de la hora, la recarga para el alma, sus mensajes y mucho más. Ya habilitado nuestro WhatsApp 301-3000-961 para los mejores oyentes del mundo.

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0: Este mensaje es para ti. A veces tenemos que alejarnos, sí, alejarnos de muchas personas. Personas que nos estancan y nos impiden crecer. Alejarte de aquellos que siempre tienen algo negativo que decir. Eso garantizará un crecimiento evidente. No tienes por qué tolerar a personas que solo sean portadores de malas noticias, de mala energía, de mala vibra y que nunca tengan algo bonito que decir. Que te quitan las ganas de soñar y vivir una vida plena. Aquellos que te critican cuando decides actuar con cordura, pero te aplauden cuando te desequilibras o pierdes o incluso tienes un mal momento. No es sano estar rodeado de personas con pensamientos tóxicos, esas que siempre tengan algo negativo que decir de otras personas. Aléjate de ellos y te aseguro que crecerás. Tú decides con quién compartir todo lo bonito que Dios y la vida te entregan. Así que escoge bien. Y si tienes que decidir alejarte de alguien que solo tiene cosas negativas para sumar a tu vida, pues entonces diles chao, chao desde este instante. Yo soy Víctor Rey, me encanta acompañarte, enamorarte y consentirte todo el tiempo en Radio Tiempo. Y recuerda que hoy es el mejor día de tu vida. Ahí está nuestra recarga para el alma el día de hoy. ¿Te gustó? ¿La quieres? Me dices, Víctor, envíame la recarga para el alma y te la voy a llegar de una, ¿vale? Llega la música de Cristian Castro. 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

0: Los caló con Formas de Amor, que hombre, qué bien les va a ellos también, ¿no? Siguen por ahí de gira, de conciertos en diferentes lugares, en su natal México y mucho más. Es tiempo de saludar a los mejores oyentes del mundo.
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0: Se reportan al 301-3961. Yo feliz de saludarlos, todos ustedes ahí conectados con nosotros. Saluditos para Henry Salazar, para Luisa González, para Shirley Ríos, también para Andrés García, para Jan Armesto, para Claudia, para Diana Guerra, para Nilsa Orozco también, saluditos. Ana Arisa, Jorge también, Carmen también me saluda por acá, Paola, Fernanda, Sebastián Castro, dice Víctor, quiero ir al fanzón. Bueno, vengan de una, ya se los he dicho varias veces. ¿Qué tienen que hacer? Venir aquí a la emisora con la aplicación de Radio Tiempo instalada y listo, se llevan sus boletos para el fanzón. Usted dice cuántas necesita y de una, pilas. Carmen Arias también nos saluda, Claudia Navas, Adri de la O, dice, Víctor, ¿puedo pasar mañana o solo tiene que ser Adri? Mi amor, es que ese tema sí depende ya de disponibilidad, por eso es que les digo que vengan de una, porque yo no me puedo comprometer a decirles, sí, vengan mañana, y si se acaban, es válido hasta agotar existencia, entonces pónganse pilas. Aún nos quedan una cantidad considerable, bastantes, así que pilas. Pónganse pilas, porque eso vuela. Ustedes no saben, hemos entregado más de 1,000. Así que pónganse pilas. Calle 72, número 4837, Radio Tiempo Te Consiente. Mañana nos vemos en el fanzone oficial de la Selección Colombia. Radio Tiempo Te Consiente.

ahí con Radio Tiempo todo el tiempo. Un abrazote para ella y para todos los que están ahí con ella. Y también un especial para Alex, que está ahí con ella escuchando Radio Tiempo todo el tiempo. Así que un abrazo para mi querida Andrea San Juan y para Alex, que escuchan Radio Tiempo todo el tiempo mientras trabajan, aunque se olviden de los amigos. Nos vamos a nuestro cuadrilátero musical. Los oyentes de Radio Tiempo deciden y eligen qué es lo que debe sonar a esta hora de la tarde. Cuando ustedes sepan quiénes se enfrentan, envía nota de voz 301-3961, WhatsApp Radio Tiempo. Dicen: hola, soy Andrea, soy Juan, hola Víctor, soy Cristina, escucho Radio Tiempo todo el tiempo y quiero votar por este artista. En ese orden de ideas tenemos en una esquina a Belinda con Vivir.

0: Dicen los oyentes de Radio Tiempo. Sonamos a Belinda, sonamos a Karol G. ¿Qué quieren? ¿Qué deciden? ¿Qué eligen?
1: Hola, buenas tardes, Víctor. Mi voto es por Belinda.
0: Saluditos para ti. Un abrazo, 1-0. Más oyentes, saludos para Jackie Mora. Está ahí con Radio Tiempo todo el tiempo, regañándome, como siempre.
2: Hola, hola Víctor, buenas tardes. Soy Josmari, yo escucho Radio Tiempo todo el tiempo y quiero que suene Belinda.
0: Ok, Belinda, 2-0.
3: Hola Víctor, buenas tardes, bendiciones. Yo soy Marta y voto por Karol G.
0: Ok, 2-1, más oyentes.
4: Hola Víctor, yo escucho Radio Tiempo todo el tiempo y me voy con Karol G. Bendiciones.
0: Bendiciones, 2-2.
5: Buenos días Víctor, digo, buenas tardes, buenas noches.
0: Buenas noches, buenas tardes.
5: Víctor, mi nombre es Kevin, mi voto es para la bichota, Karol G.
0: Ok, 4-2, más oyentes.
6: Buenas tardes, yo escucho Radio Tiempo todo el tiempo y mi voto es para Karol G.
0: Ok. 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Y como somos expertos en sonar tus canciones favoritas, solo sonamos lo que te gusta. Le damos por allá la canción ganadora de la batalla musical. Llega Karol G con Si Antes Te Hubiera Conocido. Y en segunditos, Moni Arce y Dani Díaz en Tiempo de Luna. Cuídense mucho, pórtense bien y mañana apoyar a la CL y pilas. Vengan por sus boletos para el Fanzone. Radio Tiempo te consiente todo el tiempo.
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3: En tu Radio Tiempo son las 4 de la tarde, 54 minutos, las 4:54 y todo el tiempo.
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0: No, no. Nadie quiere ver eso.
1: ¿Y por qué?
0: Ay, Dios.
1: Eso es un baile muy sensual, mire.
0: Súper sensual. Uf, demasiado. 5:15 minutos. Bienvenidos a Tiempo del Lunar.
1: Ya calenté. 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
0: ¿Cómo va? ¿Cómo ha pasado? ¿Qué de nuevo?
1: Viernes. ¿Y adivine?
0: ¿Qué?
1: Hay Tepuen.
0: ¿De qué?
1: Tepuen.
0: Ah, hay puente.
1: Es correcto.
0: Ok, ok, me gusta. Hay puente festivo, maravilloso, para descansar, para pasear, para pasarla rico. Obviamente con la compañía de Radio Tiempo 96.1. Ay, hombre, tenemos ya a las 5:16. Bienvenidos a todos los que se conectan a través de nuestra radio 96.1 Radio Tiempo, a través de la aplicación, a través de la página web, donde sea que se conecten con nosotros. Bienvenidos y en minutos, noticias, historia del día, datos curiosos, nuestro tema para hoy y más boletas para la Fan Zone oficial, que es mañana.
1: Claro que sí, partidazo Colombia-Portugal, definición del primer lugar de ese grupo.
0: Sí, eso va a estar bueno, va a estar muy bueno. Creo que, bueno, igual Colombia ya clasificó.
1: Sí, claro.
0: Pero igual depende con quién nos tocaría en la siguiente ronda.
1: Exactamente, es muy bueno en el papel, relativamente. Yo siempre he dicho que eso es algo relativo.
0: Ajá.
1: Es muy bueno en el papel quedar en el primer lugar, porque se supone que uno se enfrentaría a un rival, por decir algo, un mejor tercero, que sí, en el papel es más débil.
0: Sí,
1: pero... Les recuerdo que han habido mundiales, ajá, donde han clasificado los mejores terceros y han llegado a la final de la Copa del Mundo.
0: Es verdad. Sí.
1: Entonces...
0: Y bueno, sorpresotas la de hoy en los dos partidos que se jugaron.
1: Bueno, Senegal, ¿Francia no fue sorpresa?
0: 5-0, no, pero yo esperaba más de los vikingos.
1: Sí, pero no jugaron mal. Lo que pasa es que también tenían a los fuertes, los tenían descansando.
0: Ah, ¿sí el cuento?
1: Sí, claro. Descanso para Odegaard, para Haaland, para...
0: Okay,
1: no, tenían
0: okay,
1: todos
0: okay
1: ahí.
0: Bueno, 5-0, tarjeta roja para Irak.
1: Ajá.
0: Expulsaron a un jugador.
1: Sí. Y propinaron 5 goles.
0: 5-0, es una cosa.
1: El equipo
0: loca
1: de Senegal, ¿no?
0: Sí. Y bueno, Francia le ganó 4-1 a Noruega. Y bien, ahorita a las 7 de la noche hay dos partidos.
1: Partidazo.
0: Uruguay-España.
1: Buen partido ese.
0: Sí. Cabo Verde contra Arabia Saudita, también 7 de la noche. Y a las 10 de la noche, dos partidos más: Egipto contra Irán y Nueva Zelanda contra Bélgica. Tan buenos también. Así que nada, estaremos bueno informando a partir de las 7 de esos dos partidos que vienen. Y bueno, bienvenidos todos a Tiempo de Luna.
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1: Tiempo de estar bien informados a esta hora, siendo las 5:31. Noticias devastadoras a esta hora. Un golpe muy duro para el departamento del Atlántico. Hay un reporte que confirma una verdadera tragedia familiar que toca directamente al sur del Atlántico, específicamente al municipio de Campo de la Cruz. Se trata de una misma familia que residía en Venezuela. No pudieron salir con vida de los pasados terremotos, claro, en Venezuela. Las personas fallecidas fueron identificadas como Sandra Arce,
2: wow,
1: Erison Alfaro, Emira Luz Alfaro y los tres hijos de la pareja. Los cuerpos fueron hallados tras los fuertes sismos que azotaron Caracas. La familia en el Atlántico se encuentra completamente destrozada por la noticia, calificándola como algo inesperado e impactante. La alcaldesa de Campo de la Cruz, Vanessa Torres, confirmó que están brindando el acompañamiento psicológico a los familiares y se le está dando las herramientas y las facilidades al padre de Sandra para que pueda viajar a Venezuela. También se está gestionando los trámites urgentes con la Cancillería e Inmigración Colombia para lograr la repatriación del cuerpo de Erison, el cual ya fue plenamente rescatado de los escombros. Entonces, recordemos que ante la emergencia generada por los terremotos, el alcalde Alejandro Char activó un centro de acopio en Barranquillita, pero les tenemos una noticia aquí en Radio Tiempo 96.1, y es que nos unimos junto a la alcaldía y nuestras emisoras hermanas para este martes habilitar un espacio para que ustedes puedan llevar toda esa ayuda a nuestros hermanos venezolanos.
2: Bueno, muy bien. Por otro lado, les queremos contar a ustedes que en la ciudad de Barranquilla, investigadores de la CEGIN y la Fiscalía General de la Nación hicieron efectiva una orden judicial para capturar a un hombre señalado como el presunto responsable en un doble homicidio perpetrado el pasado 25 de enero en el sector de la playa del municipio de Ciénaga. Durante el operativo de detención, las autoridades incautaron un arma de fuego con su respectiva munición, elementos que junto pues al investigado fueron puestos a disposición judicial para que responda por los delitos de homicidio agravado y porte ilegal de armas de fuego. Según el comandante de la Policía Metropolitana de Santa Marta, el coronel Jaime Hernán Ríos Puerto, este importante resultado forma parte de las estrategias institucionales desplegadas para combatir los delitos contra la vida en toda la región.
1: 5:33, noticias en Barranquilla. Bueno, ya se tiene todo listo para vivir este domingo una marcha que, bueno, es anual, en este mes de junio, en el mes Pride, para toda la comunidad LGBTIQ+. Este evento promete llenar las calles de color, música y sobre todo un fuerte mensaje de igualdad, diversidad y de resistencia. El punto de encuentro, para que lo tengan claro, lo mismo los pilotos Radio Tiempo, porque estas calles van a estar cerradas, la concentración iniciará a la 1:00 p.m. en la carrera 44 con calle 72 a las afueras del estadio Romelio Martínez. La marcha descenderá por toda la carrera 44, una de las arterias viales más emblemáticas de nuestra ciudad, hasta llegar hasta la Plaza de la Paz, donde se concentrarán los actos de cierre. Bajo la consigna "Existimos porque resistimos", los colectivos y organizaciones sociales buscan visibilizar las luchas históricas de la comunidad, exigir el cumplimiento de las políticas públicas de inclusión y rechazar cualquier tipo de violencia o discriminación en el departamento del Atlántico.
2: La empresa Transmetro expresó su profunda preocupación tras reportar que durante los primeros 6 meses del 2026 el sistema de transporte masivo de Barranquilla ha sufrido 30 ataques contra buses e infraestructura que ponen en peligro a usuarios y trabajadores. Entre los incidentes detallados por la entidad se encuentran apedreamientos a buses articulados, uno de los cuales dejó recientemente pues a una usuaria lesionada, bloqueos operativos y también destrozos en taquillas, barreras de acceso y también estaciones, detonados en varias ocasiones por enfrentamientos de fútbol o alteraciones del orden público. Rubén García, representante de la entidad, advirtió que cada vehículo afectado debe salir de circulación temporalmente, pues perjudicando también la movilidad a los ciudadanos. por lo que hizo un llamado a la cultura ciudadana y también a denunciar la violencia. Asimismo, destacó que gracias a este monitoreo en tiempo real junto a la Policía Metropolitana ya se está logrando la captura y judicialización de los presuntos responsables de estos hechos.
1: Tenemos las 5:36, noticias a esta hora en Tiempo de Luna.
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0: al señor Juanis con Una Noche Contigo hasta ahora en tu radio tiempo 96.1. Yo no te andaba buscando.
1: Buena canción.
0: Sí, muy linda. Voy a poner esto porque, bueno, nos vamos a ir a la pausa, pero antes queremos hablar algo muy serio con ustedes.
1: Sí.
0: Nuestros queridos oyentes Radio Tiempo, que sabemos y tenemos clarísimo que ustedes tienen un corazón maravilloso.
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0: Maravilloso, o sea, gigante. Todo oyente Radio Tiempo tiene un corazón gigante. Yo no tengo dudas de eso. ¿Tú tienes dudas de eso?
1: No, absolutamente.
0: Bueno.
1: Jamás lo pensaría ni se me ocurriría siquiera, ni en el peor momento.
0: Bueno, nosotros, junto a la Alcaldía de Barranquilla, nos hemos unido, toda la Organización Radial Olímpica, nos hemos unido para poner nuestro granito de arena, para poder ayudar y poder llegarle a mucha gente, para poder recoger las cosas necesarias para ayudar a nuestros hermanos venezolanos. Entonces, este martes, que es 30, ¿verdad?
1: Sí.
0: Este martes 30 de junio, vamos a tener habilitado el Elías Chewi, aquí diagonal a la emisora. Eso es calle 72, entre 46 y 47.
1: Correcto.
0: Para que ustedes se acerquen, dejen, mire, una latica de atún. Una cobija. Estamos hablando de que tienen que ser 10 latas. No, lo que usted quiera donar.
1: Ok.
0: Los mercados que quiera dar, lo que usted le nazca. Si usted tiene una bolsa de ropa en su casa porque usted hace, vamos a recoger aquí, que esto ya no me queda. Toda esa ropita que tiene ahí, que está en buen estado, obviamente.
1: Claro.
0: Llévela. Entonces, este martes vamos a estar todo el día en el Elías Chewin, martes 30 de junio en el Elías Chewin, junto a la Alcaldía de Barranquilla, para recoger la mayor cantidad de cosas que podamos enviarle a nuestros hermanos venezolanos a través de Radio Tiempo 96.1. Entonces, vamos a darle la invitación, Dani.
1: Perfecto. Entonces, la invitación es para que lleguen hasta el centro de acopio, que será el Elías Chewin.
0: Sí, señor. Este
1: martes. A primera hora, este martes.

0: Martes 30 de junio, los esperamos para que ustedes lleguen todas sus ayudas. No saben lo importante, indispensable, necesario que es que ustedes obviamente tengan ese buen corazón y tengan esa buena acción de traer todas esas cositas que ya Moni les acaba
1: alimentos
0: de nombrar.
1: No perecederos. Medicinas.
0: Exacto. No vayan cubijas a llevar que media libra de carne.
1: No.
0: Lleven cositas enlatadas. Lleven por ahí de pronto medicinas, granos, arroz, medicinas, todo en este momento cuenta.
1: Ropa,
0: para
1: cobijas,
0: ayudar a nuestros amigos.
1: Comida para los animalitos.
0: Claro.
1: Comida para los animalitos también.
0: Claro,
1: fórmulas para bebé. O sea, a ver, póngase la mano en el corazón. Lo que usted pueda dar, o sea, así sea una lata de atún, una solita, no importa. Uh-huh. Ayúdenos a ayudar a través de Radio Tiempo 96.1.
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0: Y tenemos exactamente las 5 de la tarde, 55 minutos, y a las 5:55. 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
1: Tiempo de estar bien informados a esta hora, siendo las 6 de la tarde con 18 minutos. Oiga, le tengo noticias nacionales, políticas. El nombramiento de Rodrigo Lara Restrepo como el próximo ministro del Interior sigue consolidándose como la primera gran noticia política del gabinete de Abelardo de la Espriella, y este reporte quiere detallar lo que se viene. El presidente electo enfatizó las credenciales de Lara, destacando su experiencia como abogado, docente universitario, ex senador y ex presidente de la Cámara de Representantes, además de su pasado como zar anticorrupción. Según el comunicado, estas condiciones lo hacen el perfil idóneo para liderar la agenda legislativa.
2: Bueno, tras suspender de manera preventiva cerca de 450 partidos el fin de semana anterior, la Liga de Fútbol del Atlántico anunció que reactivará sus competencias oficiales luego de realizar evaluaciones de seguridad y también recibir planes y plenas garantías, mejor dicho, de acompañamiento por parte de las autoridades. La parálisis de las actividades deportivas comunitarias y los entrenamientos se produjo por el temor generalizado que causó un panfleto difundido masivamente en redes sociales firmado por un grupo autodenominado como La Nueva Generación, el cual declara ciertos escenarios deportivos en Barranquilla y Soledad como objetivos militares. Así que regresan entonces a la liga los partidos otra vez después de superar el pánico.
1: Maravilloso, excelente noticia.
2: Claro que sí.
1: 6:20 minutos, la alcaldía de Barranquilla ha puesto sobre la mesa una propuesta clave para el futuro del aeropuerto internacional Ernesto Cortizos, manifestando oficialmente su intención y capacidad de asumir la administración directa de la terminal aérea. El distrito confía que el presidente electo, Abelardo de la Espriella, evalúe positivamente la iniciativa una vez asuma el cargo, con el objetivo de descentralizar el manejo del aeropuerto y vincularlo más directamente al desarrollo local.
2: La Policía Metropolitana también logró la captura de un presunto delincuente que era buscado por las autoridades debido a su alta peligrosidad y también su recurrencia criminal, acumulando más de 10 anotaciones judiciales en su contra. Entre los delitos que figuran en su extenso prontuario delictivo se encuentran múltiples reportes de violencia intrafamiliar agravada y homicidio, este último delito por el cual se encuentra prófugo tras habérsele revocado una medida de prisión domiciliaria. La detención se materializó luego de que el sujeto agrediera físicamente a su pareja una vez más y también amenazara con quitarle la vida, lo que provocó una rápida reacción de los uniformados que, al verificar el documento de identidad, descubrieron su requerimiento judicial pendiente. ¿Qué talita esta joyita?
1: Ay, Dios mío. 6:21 minutos, noticias hasta ahora en Tiempo de Luna.
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0: Dani, hay que recordarle a los oyentes que mañana es la gran fanzón de la selección Colombia.
1: Colombia-Portugal.
0: Colombia-Portugal. Ese partido va a estar de infarto. Aún no tenemos, pues, la alineación. Bueno, ya mañana. Posible alineación. Por ahí te están dando vueltas unas noticias en internet. No sé qué tanto hay que creer en eso. Pero bueno, vamos a ver qué acontece, qué sucede, pero igual usted tiene la oportunidad de ver este partidazo desde la casa de la selección en la Federación Oficial de Fútbol aquí en la Fanzone.
1: Colombia-Portugal.
0: ¿Qué hacer para ganar? Véngase de una para acá, para la emisora, con la aplicación descargada. 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Y listo.
1: Ya.
0: Y si no puede venir ahora y quiere que le guardemos boleta, ay, Moni, mire, yo no puedo ir hoy, voy mañana. Usted. Y escriba a través del WhatsApp 301-3961, diga, hey, quiero ir a la Fanzone de Radio Tiempo, y listo.
1: Mañana juega mi primo.
0: Mañana juega el Cholu.
1: Primo.
0: El Lucho Díaz. Y bueno, y oigan, les voy a dar. No.
1: ¿Mi primo?
0: Es primo suyo, sí.
1: Ese es mi primo.
0: Yo mañana, a las 10 de la mañana, le tengo una sorpresota.
1: ¿Qué sorpresa?
0: Oyentes de Radio Tiempo.
1: Dígame qué sorpresa
0: tiene. No puedo decir qué es hasta mañana.
1: No, pero adelante.
0: Pero es una sorpresosa y tiene que ver con el partido de mañana.
1: Daga pistas.
0: Con la selección Colombia.
1: Adelante algo.
0: No puedo.
1: Una pistica, por lo menos.
0: No puedo.
1: Alguito de ahí para no quedar así como con la.
0: No puedo.
1: Ay, hombre, usted sí, hágale.
0: No puedo.
1: Un tricito nomás.
0: Un tricito.
1: Sí.
0: Bueno, mucha gente se ha bajado del bus.
1: Ajá.
0: En la Fanzone, esto sí. Es lo que voy a decir nada más, porque después me regañan. En la Fanzone, porque no pueden ir menores de edad.
1: Ok.
0: Le tengo el plan maravilloso, perfecto y con boleta para que vaya a ver el partido de la manera más cómoda posible con sus chiquitines.
1: Vale, listo.
0: Bueno, ya no voy a decir más nada. Chao. Es más, quita la invitación para los que quieran ir al Fanzone.
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2: Ya tenemos las 6:56, a las 6:56 y todo el tiempo yo escucho Radio Tiempo.
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